0: Hola.
1: Hola.
0: Bueno, perdón por haberte despertado, pero me dijeron que estabas acá arriba.
1: No, acepto tus disculpas, pero no me lo vuelvas a hacer, por favor. Y bueno, ¿ya te vas al aeropuerto?
0: Sí, pero con tiempo suficiente para ir a desayunar.

0: Hola.
1: Hola.
0: Bueno, perdón por haberte despertado, pero me dijeron que estabas acá arriba.
1: No, acepto tus disculpas, pero no me lo vuelvas a hacer, por favor. Y bueno, ¿ya te vas al aeropuerto?
0: Sí, pero con tiempo suficiente para ir a desayunar.

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buenos días. Qué alegría volver a saludarte. Qué alegría volver a estar aquí contigo, con todos vosotros. Estás en tu programa Despertador Día a Día con María Jiménez. Ya sabes que a través de las ondas, en Radio Pomar, mi único deseo es colarme en tu casita o en el coche, en tu lugar de trabajo. Y me encanta regalarte ese respiro de aire fresco hoy más que nunca en esta mañana de jueves. Ya sabes que nos esperan 5 horas. 5 horas repletas de música, de actualidad, de entrevistas, de esas que enganchan, y también una buena dosis de sonrisas. Ya sabes que estamos de lunes a viernes, de 8 de la mañana hasta la 1 de la tarde. Recuerda que este programa no lo hago yo sola, lo hacemos juntos. Así que ya sabes que te espero al otro lado del teléfono, por si me quieres contar algo, por si quieres pedir una canción, felicitar a alguien. Este es el teléfono fijo de la radio, el 93-465-7776. 93-465-7776. O también puedes enviar un mensaje a través del WhatsApp de la radio, 630-72-76-70, 630-72-76-70. Un saludo de quien te habla, encantadísima y feliz también de acompañarte como siempre, tu amiga María Jiménez. Gracias por estar aquí de nuevo. Súbele el volumen a tu transistor que arrancamos. ¿Y qué día es hoy? Bueno, pues hoy es jueves, 17 de septiembre. Ya nos hemos comido más de la mitad del mes de septiembre. Tenemos una temperatura ahora mismo en el exterior de nuestros estudios de 19 grados centígrados. Ha bajado bastante la temperatura. La máxima será de 25 y la mínima de 18. Está muy nublado. Así que si llueve, la vamos a dejar caer, como ayer a la noche que ha caído una, cayó una ayer por la noche. Madre mía, madre mía. En fin, si naciste un 17 de septiembre, feliz cumpleaños Virgo, que tengas un maravilloso día y que cumplas muchísimos más. Y hoy se celebra las llagas de San Francisco y San Roberto Belarmino. ¿Y qué pasó? ¿Qué pasó un 17 de septiembre? Pasaron muchísimas cosas, ¿eh? ¡Uf! Mira, hoy también se celebra principalmente el Día Mundial de la Seguridad del Paciente, una jornada oficial promovida por la organización. Y un 17 de septiembre de 1497, conquista, fundación e incorporación de Melilla a la Corona de Castilla. También hoy se celebra el Día de Melilla, ¿eh? Así que felicidades a todos los de Melilla. En 1793, Revolución Francesa, el Comité de Salvación Pública inicia un periodo conocido como el Terror para hacer frente a las actividades contrarrevolucionarias. En 1868, un día como hoy, arranca en Cádiz la revolución llamada La Gloriosa, con el pronunciamiento del almirante Topete, al que se unen los generales Prim y Serrano.

0: En 1970 comienzan en Jordania los enfrentamientos entre el ejército del país y efectivos de la Organización para la Liberación de Palestina, conocidos por el nombre de Septiembre Negro. Más cositas que pasaron un 17 de septiembre. En el año 2001, la Organización Mundial del Comercio aprueba la adhesión de China. ¿Y quién nació un día como hoy? Pues en el año 1580 nació Francisco de Quevedo, escritor español. En 1926, Aaron Lustiger, filósofo y teólogo francés. En 1928, Roddy McDowall, actor británico. En 1949, Miguel Ángel Gómez, director de orquesta español. En 1952, Pedro Gutiérrez Moya, el niño de la capea, torero español, el niño de la capea. En 1956, Francesc Capdevila, Max, dibujante español de cómics. En 1958, Nacho Novo, actor español. En 1968, Anastasia, cantante y compositora estadounidense. Y en 1978, Cristina Alcázar, actriz española. Y quien nos dejaba un día como hoy. En 1993 nos dejaba Luis Carmona, Habichuela, guitarrista español. En 2002, Edvaldo Alves de Santa Rosa, Dida, futbolista brasileño. Y en 2007, Miguel Ramón Izquierdo, político español. Y hasta aquí cositas que pasaron un día como hoy. Pasaron muchas, pero que muchas más. Pero nosotros las aparcamos y arrancamos ya con música. Y verdaderamente no importa que llueva, pero sí que no haga daño, que no haga daño. Hoy, esta mañana, muchos semáforos de aquí de la ciudad no funcionan. Así que muchísima precaución.
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0: Y si sales de casita, no te olvides del paraguas por si acaso. Porque no importa que llueva. Bueno, y en Valencia han pasado una noche terrorífica. Porque el barranco del Pollo otra vez estaba lleno de agua hasta arriba. Pobrecitos míos, Pobrecitos. Aquí también ha llovido muchísimo. También estaban, bueno, la ronda hasta arriba de agua. Han tenido que rescatar a personas que iban en coche. En fin. Que no importa que llueva si no hace daño, ¿eh? Lo que importa es que si ves que vas a tener algún peligro, párate, no sigas.
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0: Y vamos a enviar un saludo a todas las personas que están enfermas. Venga, muchísima energía para que se recuperen muy pronto. Venga, mucho ánimo. Un beso con muchísimo cariño, repleto de energía. Y si estás en carretera, precaución, paciencia, y en poquitos minutos sabremos cómo está, cómo tenemos estando las carreteras. Nos van a informar desde el RAC. Y ahora te digo, como siempre, me acompañas. Estás en sintonía de tu emisora, Radio Pomar 101.2 FM. ¡Venga, Somi! Que hoy es jueves, que nos espera un día para hacer tantas y tantas cosas, aunque llueva, da igual, la dejaremos caer.

Bueno, pues arrancamos saludando a todos los que estáis diciendo cositas a través del WhatsApp de la radio, que ya sois unos poquitos. Aquí tenéis el primero, tenemos aquí a Mario. Buenos días, Mario. También tenemos por aquí a Pastora. Buenos días, Pastora. María de Santo Cristo, buenos días. Javi, buenos días. Por aquí tenemos a Rosalía. Dice, buenos días, María. Aquí está también nublado. Ayer llovió, pero muy poquito en Benicarló. Dice, yo soy de Melilla. Pues felicidades. Hoy es el día de Melilla. Buen día, Quimeta. ¿Cómo estás, Quimeta? ¿Eh? ¿Sí? Me alegro mol. Buenos días, David. También está por aquí Jordi. Jordi, canciones en español, que lo decimos siempre. Canciones en español. Venga, que arrancamos. Ya sabes que puedes pedir tu canción a través del WhatsApp de la radio 630 72 7670. Jueves. Rozando ya el fin de semana. El cuerpo lo sabe, ¿eh? Hombre, sí lo sabe. Bon dia, Lídia, bon dia, Carme, bon dia, Nuri.

Bon dia, Antònia. Un petonet guapa. L'Antònia del progrés, Buenos días, Pepito. Luego le felicitamos porque hoy es su cumpleaños. Luego le felicitamos, le ponemos el cumpleaños feliz y una canción.

Bueno, y después de Café Quijano, tenemos aquí a Julieta Venegas con este Limón y Sal. Venga, vamos a escucharla y después unos consejos. Venga, vamos allá. La, la, la. Y luego iremos poniendo peticiones musicales.

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0: Y después de este Volver a Comenzar que nos ha traído Nuria Fergo, tenemos a Manuel Carrasco con esta Mujer de las Mil Batallas. Saludamos a Iván Zayas. Buenos días, Iván, ¿cómo estás? ¿Estás bien?
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Aplausos para Manuel Carrasco. Y aquí tenemos este A partir de hoy, David Bisbal con Sebastián Yatra.

Pito, que nos ha llamado, dice: María, hoy es mi cumpleaños. Pues te deseamos que cumplas muchísimos más. Hoy, bueno, pues hoy es mayor de edad. Hoy cumple la mayoría de edad. Así que desde aquí le mandamos un saludo y, vamos, un besazo enorme. Que cumpla muchísimos más, que le regalen muchísimas cosas. Y le voy a regalar la canción. No digo lo que ha dicho que quería que le regalara, pero dice que sí, que desea muchos regalos. Pues a ver si es verdad. Y la canción que le gusta a él es esta. Pepito, que cumplas muchísimos más.

Y vámonos ahora con la flaca de Jarabe de Palo. 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

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Bueno, pues esto parece el final, ¿eh? Sí, sí, sí, sí. Ellos son Dúo Dinámico con este Amor de Verano. Esta canción que cuando uno ya acaba sus vacaciones, aunque haga mucha calor, sigue pensando que es el final del verano.

¿Y cuándo empieza el otoño? Pues dentro de poquísimos días. Empieza el miércoles próximo, día 23 de septiembre, a las 2 horas y 5 minutos, aquí en la península.

Y por aquí tenemos a Amaral y ya estoy esperando tus mensajes con la petición musical. Venga. 630-72-76-70 o a través del teléfono 93-465-7776.

Y después de estos días de verano de Amaral, aquí tenemos a los Ronaldos que dicen: no puedo vivir sin ti. Tenemos muchísima música preparada. Ya os he dicho que en estas 5 horas tenemos entre 60 y 70 canciones, ¿eh? Así que si tú eliges, me ayudas a hacer el programa. ¿Cómo lo ves?

0: Yo voy a pasármelo genial. Buenos días.
1: Buenos días.
0: ¿Cómo está usted, señor?
1: Pues mira, yo bien.
0: ¿Sí?
1: Ya ves, aquí hay que viendo la edad, me levanta ya eso. Mira, bueno, yo todo esto me quedo solo ante el Prado por eso. Mira, ya te lo he dicho, que cuando trabajaba me levantaba más temprano aún.
0: Claro, ¿a qué hora te levantabas antes?
1: Por lo menos allá a las 6.
0: A las 6, caramba.
1: Estaba temprano. Sí,
0: sí, sí, sí, sí, sí, tempranito.
1: A las 8:45 empezábamos. Bueno, ya era aún porque estaba más cerca aquí en Llamarama, pero que antes estaba un poco más lejos.
0: Vaya. Bueno, pues nada, que pases un bonito día y te voy a regalar una canción por tu llamada. Dios, ¿cuál quieres?
1: Sí, déjame ponme esta de quien te dice Eva María. Eva María.
0: ¿Eva María?
1: Sí.
0: Oh, pues macho, con el día que hace hoy no vamos a ir a la playa.
1: ¿No?
0: No, hoy no vamos a ir a la playa, ¿no? Bueno, pues que te mando un besazo.
1: No, ya de momento está tapado, pues ya veremos.
0: Ya veremos.
1: A lo mejor ni llueve ni nada hoy.
0: Ya no sabemos. ¿Cómo te llamas? ¿Jaime? ¿Puede
1: Jaime,
0: ser?
1: Sí, Jaime de Llefià, sí.
0: Jaime de Llefià, un besazo.
1: Vale.
0: Adiós, guapísimo. Y gracias por tu llamada. Chao, chao. Vale. Es que algunos de nosotros no resistimos a que se vaya el verano, por eso que quiere, Eva María se fue y hace bien.

0: Venga, 93 465 77 76. Buenos días. Hola.
1: Hola, buenos días. Estoy llamando porque he oído un mensaje, bueno, una noticia que si alguien estaba buscando piso, que llamara.
0: Aquí no, ¿eh? Te has colado. Te has colado, pues, te has colado. ¿Estás hablando, estás escuchando Radio Pomar?
1: Sí.
0: Sí, pues yo no he dicho nada del piso, ¿eh?
1: No, no, pero es que no ha sido hoy.
0: Ah, vale, vale. ¿Cuándo ha sido?
1: Ha sido ayer.
0: ¿Ah, sí? ¿A qué hora?
1: Por la tarde. Mm. Pero lo hemos escuchado, por eso estoy llamando. Si no, no, pero si no, no pasa nada, ¿eh?
0: Aquí yo, no sé. ¿Tú qué oíste? Tú cuéntame lo que oíste. Va, venga, va. ¿Qué oíste? A ver, cuenta.
1: Pues lo que te estoy explicando.
0: Nos ha cortado ella, ¿eh? Nos ha cortado ella. Yo creo que ayer por la tarde, no sé si alguien dijo eso, podría haber sido Juan, que dijera algo así. Pues no sé, no tengo ni idea, ¿eh? Voy a pasármelo bien, eso sí que es lo que voy a hacer, pasármelo bien. Bueno, y aquí tenemos la canción que nos ha pedido Jaime. Pues mira, Jaime, oye, que esto me da como que volvemos a empezar el veranito. Ya, aunque este año me pasa tanta calor que bueno, que ya apetece un poco de fresquito, ¿eh?

Que la levante, que la levante. Venga, vamos. Es Lucrecia, mi gente. Venga, que estás en sintonía de tu emisora, Radio Pomar. Aquí tenemos una mezcla de todas las músicas del mundo. Bueno, del mundo en aquí en España, ¿eh? En España. Bueno, las del mundo las tenemos todas, también es verdad, ¿eh? También.

Bueno, pues nos ha llamado Carmen desde Montgat y nos pide una canción para Iris, que está con ella. Y Iris es su nieta. Y dice, me gustaría dedicarle una canción. Pues mira, yo, como ella solo tiene 21 añitos, que es una niña, dice ella, una niña grandota, ya ves tú, una niña, le vamos a regalar este tema que seguro que le va a gustar, Superestrella, porque Iris, tú también eres una superestrella. Un besazo para tu yaya, para Carmen, y otra para ti.

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2: Bueno, pues vamos a enviar un saludo a los chicos del restaurante Rincón Gallego, que, bueno, pues ayer había un chico allí que decía que nos escuchaban siempre desde San Pol. Así que un saludo para todos los oyentes que están en San Pol de Mar, también para los amigos del Rincón Gallego y para este chico que dice que es un fan número uno de Radio Pomar. No sé cómo se llama porque no me han sabido decir el nombre, pero que desde aquí te mandamos un besazo. Y aquí tenemos una canción para Rosa Mari. Nos pide La Perla de Rosalía. Que tengas un bonito día, Rosa Mari.

0: Ojalá Antonio Vega haya encontrado allí donde esté ese sitio de su recreo.
1: Buenos días, María.
0: Hola.
1: Ya estoy aquí en casa.
0: Muy bien.
1: Me he tomado un cafelito con las amigas.
0: Sí.
1: Y ahora voy a hacer cositas, que tengo la casa panza para arriba. Bueno,
0: muy
1: lo
0: bien.
1: Dicho, panza para arriba.
0: Bueno, muy bien.
1: Un besito de Maribel de Hospital, ¿eh? Y ponme una canción de Janet.
0: Vale, venga.
1: Que a mí me gustan todas.
0: ¿Sí?
1: Bueno, son de mi época, claro.
0: Vale.
1: ¿Vale?
0: Vale.
1: Un besito fuerte. Te la dedico a ti. Y a todos los que estamos escuchando la emisora contigo, ¿vale?
0: Vale. Muchas gracias, Maribel de Hospitalet. Y aquí tienes, espero que te guste, El muchacho de los ojos tristes. Un besazo.

Gloria y nos pide la canción No tengo edad de Gigiola Cinquetti. Aquí la tienes. Que tengas un bonito día.

Bueno, y tenemos por aquí, más peticiones musicales, pero, a ver lo que nos piden. Mira, nos piden por aquí un tema que lo estaba buscando y de momento no me sale, pero tiene que salir sí o sí. A ver. Es José. Nos pide una canción. A ver, sal, que quiero verla. A ver, ahora sí. ¿O no? No sale. Bueno, tendremos que buscar otra cosa, porque no me sale ahora. Bueno, pues mira, vamos a poner otra cosa y mientras tanto voy a buscar más. Venga, vamos a escuchar esta canción que nos trae Diego Torres. Mientras tanto.

Y nos ha llamado Giovanni. Nos pide una canción preciosa que a mí me encanta en catalán, pero él nos la pide en castellano. Y bueno, vamos a escucharla porque es preciosa tanto en catalán como en castellano. Giovanni, un besazo y aquí la tienes. Es la Su. Ojalá. Ojalá.

Para. Qué bien suena, ¿eh? Bueno, pues tenemos aquí una petición que nos hace José. Dice, buen día, crack, ¿me pones a Melody con María Pelae, La Putica? Un besito, pues vamos a por La Putica. Que tengas un bonito día. José, venga. Que vaya bien el curro.

0: que nos sobra.
1: Y por aquí tenemos a José Francisco, que también nos pide una canción y nos dice que le gustaría escuchar la canción Te Invito de Julio Iglesias. Pues aquí tienes, Te Invito, que tengas un bonito día y feliz jueves.

Bueno, por aquí tengo un mensaje de Antonio de Torrebaró y me gustaría saber, seguro, la cantante de la de esa canción que me pides, porque a mí no me sale, no me sale. No sea que te hayas confundido de cantante. Podría ser, porque a veces nos podemos confundir, pero a ver si...

Y me pones la cantante. Yo busco la canción y la pongo. Pero por lo que tú me dices, escriuré Miki Núñez. 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

0: Y mira, lo que voy a hacer es pasar la petición que nos ha hecho Antonio de Torre Baró, y si alguien sabe qué cantante es, porque a mí me sale Gigiola Cinquetti. A ver lo que nos dice, y a ver si alguien lo sabe y me dice, me cuenta.
1: Hola, buenos días, María. Soy Antonio de Torre Baró.
0: Hola.
1: A ver si me podías poner de la cantante Nada, la lluvia. Vale, María, vale. Un buen día, adiós.
0: Pues nada, a mí me sale Gigiola Cinquetti. Si encuentras tú o alguien sabe qué canción es, solo tienes que decírmelo.

Bueno, pues yo lo que he hecho es ponerte la de Gigiola Cinquetti, porque a mí me sale una cantante que se llama así, se llama Nada, pero este tema no me sale por ella. Me dice, a ver, empezó tal, pero bueno, este tema no nos sale. Así que nada, pues nada, nada de nada. Espero que esta también te valga, que esta es muy chula, ¿eh? Un besazo, Antonio de Torre Baró.

Bueno, pues aquí has tenido la canción La Lluvia de Gigiola Cinquetti y ahora tenemos una canción que nos trae Camela, Cuando zarpa el amor, las 10:48. Es la hora de la manzana, ¿eh?

Bueno, por aquí tenemos un mensaje que nos manda, nos lo envía, a ver, Manu. Dice, buenos días María, que pases un bonito programa y mañana pon de Cecilia un ramito de violetas. Gracias y que tengas un bonito jueves. Con los rayos y los truenos se me ha ido la emisora. Estoy con el móvil. Vaya hombre. Que te mandamos un beso. Espero que nos vuelvas a pillar otra vez. Que tengas un bonito día y aquí tienes este ramito de violetas, Cecilia.

0: Madre mía, qué canción tan bonita, ¿verdad? Ay, qué recuerdos de esta canción, madre mía. Bueno, pues vamos a escuchar lo que nos dice Sergi, el taxista. Buen día, Sergi. ¿Dónde estás? Aquí, aquí.
1: Buenos días, María.
0: Hola.
1: El taxista pesado de cada día.
0: No, hombre.
1: Por favor, ponme la canción Purita Dinamita, me parece que se llama Pura Dinamita o Purita Dinamita del grupo Dinamita para los Pollos.
0: Vale.
1: Muchas gracias y buen día para todos.
0: Igualmente, sí, sí, Purita Dinamita, Dinamita para los Pollos, para Sergi el taxista, que tengas un bonito día.

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4: 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Y por aquí tenemos la canción que nos ha pedido Juan de Pomar. Nos ha pedido Caminito de la Playa de Valen. Pues ahí la tienes, que tengas un bonito día.
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Bueno, estoy esperando tu llamada al 93-465-7776 o un mensaje a través del 630-72-7670. Hoy es jueves. Estamos ya rozando el fin de semana.

0: Buenos días.
1: Buenos días, María. Para que veas que soy fiel, ¿eh? Has dicho que estabas esperando que te llamara y ya te llamaba.
0: Así me gusta, así me gusta. ¿Qué llaméis?
1: ¿A ti te gusta, no?
0: Hombre, claro, claro.
1: Qué bueno. Hombre.
0: Bueno, ¿y cómo estás?
1: Yo muy bien, hoy ¿sí? Estoy fresquita y a gusto, hoy que viene.
0: Ay, es que...
1: Ayer cayó una buena tormentita,
0: pero buena, ¿eh? Demasiado buena y todo, ¿eh?
1: Yo lo que creía que eran petardos que tiraban cada vez que mandaba un gol el Barça. Yo digo, cada vez que mete un gol, un petardo.
0: Un petardo,
1: digo,
0: pues no.
1: Vaya tormenta.
0: Sí, sí, metieron muchos petardos y muchos goles.
1: Dice, qué bueno, ¿eh? Fue muy bueno, ¿eh? Partido.
0: Sí, bueno, sí. Yo no me pierdo ningún partido del Barça, la verdad,
1: sí,
0: ninguno.
1: Pues yo vino mi nieto y estuvimos aquí viéndolo, mi nieto, mi marido y yo, uh-huh. Y buah, aún quería que me tiran más, digo, vale, ya.
0: Hombre,
1: pobrecito.
0: tampoco hay que abusar,
1: Que no
0: hay
1: que
0: abusar.
1: Venga tan arriba, ¿eh?
0: Hombre, no. Ahora que sigan bien, toda la liga. Sí, que no lo echen todo bien. Ahora y después,
1: claro,
0: No.
1: Vayan, poquito a poco, ¿eh? Bueno, ¿qué tal la mañana? ¿Estás
0: bien
1: hoy, no?
0: Yo aquí estoy bien, pero tengo la de esto puesta, lo tenía a 27 grados, pero ahora lo he bajado a 26 porque aquí ahora empieza a hacer calor ya,
1: ¿eh? Sí, así que... No, que esto era refrescado por la tormenta de ayer,
0: claro.
1: Ahora unos días de calor.
0: Sí, otra vez.
1: Me mandó mi hermana la foto del tractor.
0: Ah, sí.
1: Qué gachondeo con el tractor.
0: Hombre.
1: Y yo digo, la María la ha puesto porque ha querido. Y mira, qué risa. Me daba de risa. Dice que ella no te puede llamar, ¿sabes?
0: Bueno, okay, no se preocupe.
1: No tiene un número. Yo siempre te escucho por el móvil, por eso.
0: Sí, muy bien. Bueno, sí, por donde quieras. Es libre de hacerlo por donde quieras.
1: El móvil. Claro. Voy para un lado con el móvil, voy para el otro con el móvil.
0: Muy bien.
1: Y bueno, pues
0: así
1: bien,
0: no se te escapa nada.
1: Bien, ¿no?
0: Pues nada, pues todo muy bien. Y oye, yo te voy a regalar una canción. A ver, yo sé lo que te gusta, pero a ver si me dices algo, no sé.
1: Mira, ponme aquella que pusiste el otro día en la Ouija, Mi Niña Lola, que es muy bonita.
0: ¡Oh!
1: La canta muy bien, ¿eh?
0: Esa canción es muy bonita, mucho, preciosa.
1: Muy bonita, ¿eh?
0: Bueno, pues...
1: Sí, ¿no? Y la que has puesto también de antes también era muy bonita.
0: Sí.
1: Esa de la... Ay, ¿cómo era?
0: ¿Cuál?
1: La de la... Ay, ver, la cuál. Flores, esa... Dime, niña, quién eres. Ay, no me acuerdo cómo se titula ahora. Esa que decías tú, muy bonita canción. Digo, sí.
0: Hay canciones muy bonitas en esta vida.
1: Hay algunas canciones que no las ponemos nunca, pero luego cuando las escuchas.
0: Oh, es verdad, ¿eh? Te transportan y te llevan no sé dónde.
1: Sí,
0: ¿eh?
1: Si te llevan, te vas, vamos. Yo creía que me mandaba las flores a mí.
0: Ah, el ramito de violetas, el ramito de violetas.
1: Se las mandaba el marido a ella.
0: Ay, sí,
1: y ella estaba toda ilusionada.
0: Es verdad, Bueno, es que a veces, pues es una manera de que... Hay personas que no demuestran nada, entonces hay que demostrar un poquito, ¿no? Y,
1: claro,
0: y a ella, pues...
1: Y la hacía feliz que le mandara y él feliz que la veía feliz también.
0: Claro.
1: Y es verdad, cuando has dicho tú esta canción bonita, y digo, yo también la estaba viviendo, ¿eh?
0: Pues sí, uh-huh. Y poco se imaginaba que era él. Bueno, guapísima, un besazo para ti, otro para tu maridito, otro para tu hermano y otro para tu hermana.
1: Para mi hermana, ya estamos toda la familia contigo.
0: Un besazo, guapísima.
1: Venga, guapa.
0: Adiós, Albina. Igualmente.
1: Adiós.
0: Chao.

por aquí tenemos una canción que nos trae Daniel Magal, cara de gitana. Esta canción se la vamos a regalar a Ángeles. Dice algo a Pati. Iba a pedir esta misma canción, pero ya la has puesto. Tenemos telepatía. María maravillosa, pon la que quieras. Me gustan todas. Pues ahí la tienes. Espero que la disfrutes. Es Daniel Magal, cara de gitana.

0: Hola, buenos días. Hola, Carlos y Paquita, buenos días.
1: Hola, buenos días, María.
0: Hola.
1: Pues nada, estamos aquí haciendo un poquito de deporte y estamos escuchando la música.
0: Muy bien.
1: Plan de deporte con música.
0: Estupendo.
1: Y nada, te llamo para ver si me podías poner por los postos con tu blanca palidez.
0: Vale.
1: Las que estás con canciones antiguas son de la época nuestra. Bueno, nuestra quiero decir mía. Pues nada. Un abrazo y que vaya todo bien, ¿vale? Somos Paquita y Carlos de aquí en Santa Coloma.
0: Pues Paquita y Carlos, aquí la tenéis. Qué buena es esta canción, qué bonita. Oh, qué bonita es. Pop Tops, ahí con su blanca palidez. Que tengáis un maravilloso día. Así está bien, hacer deporte, hacer deporte.

0: Tenemos por aquí mensaje de Isa. Buenos días, Isa.
1: Buenos días, María. Soy la Isa.
0: Hola, guapa.
1: Bonito bolero que ha pedido tu madre.
0: Sí.
1: Qué romántico, qué bonito.
0: Mucho.
1: Oh, qué cosa tan bonita que dice. Bueno, preciosa, ya jueves.

0: Hoy me gustaría que me pusieran la canción de Alci Costa, No renunciaré.
1: Vale.
0: Se la dedico a mi Juanillo, para ti y para todo lo que nos escuche. Gracias, guapa. Y feliz día para ti y para todos.
1: Igualmente, Isa, un besito para ti y otro para tu Juanillo. Alci Costa, No renunciaré. Que tengáis un maravilloso día.

Y después de este suavemente Elvis Crespo, tenemos aquí a India Martínez con esta canción tan bonita, Vencer al Amor. Venga, va, románticos, que aquí estamos acompañándote hasta las 13 horas, que son las 11 y 51, no me lo creo, se acabo de llegar.

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Bueno, pues ya nos ha pedido una canción que le recuerda pues cuando iba a la discoteca, cuando era jovencita. Y este, bueno, pues nosotros los miércoles hacemos este túnel del tiempo y es jueves. Pero bueno, pues ella nos la pide hoy. Ha viajado en el tiempo, en nuestro día a día. Esta canción la ha transportado inmediatamente a su adolescencia. Venga, es jueves de dedicatorias. Venga, dedica la canción a alguien. Va, venga. 93-465-7776. O 630-72-76-70, a las 12 y 5 minutos. Es que el tiempo vuela, ¿eh? El tiempo vuela. Es que es tan rápido pasa el tiempo. Estaba yo hablando con alguien y me dice que el tiempo pasa demasiado rápido. Yo creo que sí. Yo a veces, cuando escucho estas canciones, veo, pues me veo en mi casa, con mis padres, con mis hermanos, bueno, todos pues a una edad pues pequeños. Si me veo pequeña, me veo pequeña con mi hermana, la mayor, la Rosa, y con mi hermano Ramón. Ya después, ya un poco más grandecita, me veo con Eva también. Y me veo con Marta, pero ya era un poquito más mayorcita yo. Pero son esos recuerdos de la infancia, de la adolescencia, que en ese momento uno no se da cuenta, una, yo en este caso, no se da cuenta de la felicidad tan grande que tiene. Y qué bonito es esto, madre mía. Venga, si tú tienes alguna canción, aunque hoy sea jueves, alguna canción de esas que te recuerda a tus padres, a tus hermanos, a estas fiestas de Navidad, que, pero no me pidas el Jingle Bell, no me pidas esas ni... pero bueno, esas canciones que se cantaban, que poníamos el tocadiscos, poníamos todos esos vinilos. Madre mía, qué bonito, ¿eh? Qué felices hemos sido. No digo todos, pero yo he sido súper feliz. Súper feliz. Lo sigo siendo, ¿eh? Porque yo soy una persona que me hace falta muy poquita cosa para ser feliz.

Bueno, y aquí tenemos una canción de los años 60. Una canción que nos trae Rafael. ¿Os acordáis de esta canción? Yo soy aquel. ¡Wow, qué bonita! Las que te ponen los vellos de punta, ¿eh?

0: Bueno, ya sé que he puesto esta canción. Lo sé, lo sé, lo sé. Pero recibo un mensaje de Conchita que me dice, ah, sí, hola, buenos días, guapa. Hola. A ver, ¿dónde estás? Aquí, aquí.
1: Hola, María, buenos días.
0: Buenos días.
1: Oye, que estoy, oye, los jueves me toca limpieza general, zafarrancho de combate, y me vienen a ayudar. Y he escuchado esta canción, la tenemos las dos, la chica que me viene a ayudar, y me ha encantado porque es de mi época. Y la he buscado en Google y me dice, tío, para esto, buscar esta canción, porque yo la he cantado lo que sé. A ver si me acuerdo. Todos los momentos que pasé junto a ti. Y me trae muchos recuerdos. Pero es que en el Google no me la. Se ve que no la he cantado como debía, porque a veces sí que me la sacas.
0: Ya, ya.
1: A ver si me dices quién la cantaba, que ya. Es que la sé, sé el título y sé quién la cantaba, pero ahora no me viene.
0: Los Ángeles.
1: Gracias, Paul, porque me ha encantado. Es que es lo que me pasa con vuestras canciones, que son canciones que me han encantado, a mí me imagino que a los radioyentes también, que nos han encantado, pero que dejas de oírlas y ya, pues oye,
0: te olvidas.
1: No las recuerdas nunca más.
0: Claro.
1: Y con esta es una de tantas que pones, por eso nunca te llamo, porque como lo que pones ya me gusta, pues es esta que has puesto últimamente. Todos los momentos que pasé junto a ti han pasado a ser momentos de cuando fui feliz. Sé que tú quisieras regresar otra vez, pero ya no es el momento de volver. ¿Te suena?
0: Sí, que me suena.
1: Bueno, he dejado la escoba ahí mucho y me he puesto a buscar el número. Bueno, pues nada, saludos para todos y un besito para ti. Adiós, guapa.
0: Igualmente, bueno, pues esta canción a mí me ha pasado exactamente lo mismo que a ti, que yo cuando la he escuchado digo, ostras, esta canción, yo no me había acordado nunca más de esta canción, pues, y cuando la he escuchado, buah, la he cogido y me la he guardado, fíjate tú, porque eso significa que la pondré más veces, no siempre, pero de vez en cuando la pondré, y si alguien me pide esos momentos de Los Ángeles, pues la voy a poner. Pues nada, para ti, para tu compañera que estáis ahí con ese zafarrancho de combate, que sea leve. Venga, va, nos queda un minuto de esta canción. Un minuto queda, la dejamos, va.

0: Bueno, pues estoy buscando una canción que me ha pedido Nico de Huelva y me está costando un poco. Uf, no la encuentro, es que no la encuentro. A veces me complicáis un poco, ¿eh? Uf, pero no, a veces un poco no, a veces mucho. Hola, buenos días.
1: Hola María, buenos días.
0: Buenos días, ¿cómo está
1: Hola,
0: usted?
1: Cariño. Hola, pues mira, aquí haciendo cosas que luego vienen a comer.
0: Muy bien. ¿Y qué les haces de comer? A ver, cuenta, cuenta.
1: Voy a hacer fideos a la cazuela, pero con la almóndigas.
0: ¿Con qué? ¿Con qué?
1: Con almóndigas.
0: ¿Almóndigas o albóndigas?
1: Albóndigas.
0: Ah, vale. Arguiñana, Arguiñano. Oye, una cosa, Arguiñano siempre se equivoca y dice almóndigas.
1: Ya.
0: Cuando se da cuenta, rectifica. Y yo lo espero, que lo diga, sí, que lo repita.
1: Vale, pues ya está, eso ya está dicho.
0: Bueno, preciosa, pues y oye, qué rico tiene que estar esto, ¿no?
1: Sí, está muy bueno.
0: Yo ayer
1: los
0: hice también. Muy bien, y se lo llevan,
1: claro,
0: ¿no?
1: Para que coma mi niño por la noche, mi piste.
0: Joder, ¿cómo estás con tu niño?
1: Oye, el sábado ¿qué? Te voy a dar una faena.
0: ¿Sí?
1: Pero te lo voy a dejar escrito en el WhatsApp.
0: Vale.
1: Porque, claro, el sábado se cumple yo de uno y el domingo del otro, y tú no estás el domingo, pues te lo tengo que decir.
0: Claro, lo haremos todo a la vez. Vale.
1: Claro, es que este mes vamos a piñón, ¿eh? Con los cumpleaños.
0: Sí, empezamos con los Libra ya, ¿eh? Acabamos con los Virgo y empezamos con los Libra.
1: Yo termino el domingo con los Virgos.
0: Vaya.
1: El sábado y el domingo. Y ya el otro domingo es yo.
0: Muy bien.
1: Libra,
0: así claro.
1: Así que, pues bueno, oye, a mí es que esa canción que pones, esa de qué bonito, oye, me da un rollo.
0: La del cafetito, ¿ay que sí?
1: Oh, que me da un buen rollo.
0: Yo es
1: esa
0: que
1: canción.
0: A mí también me gusta muchísimo, porque yo la he escuchado muchísimo en el TikTok y me encanta. Y me encanta.
1: Con el de los azules.
0: Yo esto me lo he callado.
1: Con el de los azules. No, pero después la canción. Yo me levanto de mala
0: ya.
1: Escucho la canción. Oye, ya está, ya me pongo de vuelta.
0: Claro,
1: yo.
0: Es que no es para menos, ¿eh?
1: Sí. Bueno, guapa, pues ya sabes.
0: Pues venga, ¿quieres una canción ahora?
1: Oye, si te da tiempo, ponme la de Luis Miguel, la de Palabra de Honor.
0: Vale, la buscamos y te la ponemos, ¿vale?
1: Beso.
0: Pues,
1: venga, Paqui, un beso grande.
0: Un besazo. ¿Tienes por aquí a tu chico? No, hoy no, está trabajando, ¿no?
1: No, sí, ahora me dirá ya. Que ya ha llegado.
0: Ah, muy bien.
1: Uy, que me he venido donde está el altavoz.
0: Muy
1: por
0: bien.
1: Por eso se acoplaba, ¿eh?
0: No pasa nada. Venga, un besazo, guapa.
1: Venga, un beso grande.
0: Adiós, guapa. Adiós. Bueno, pues Nico de Huelva me pide una canción de Pepe Domingo Castaño porque me dice que hoy hace 3 años que nos dejó. Y bueno, pues yo le voy a poner esta porque la que tú me pides no la encuentro, pero te pongo esta que es, el título es Te canto porque te quiero. Que tengas un bonito día.

Y aquí tenemos la canción que nos ha pedido Paqui de la Trini. Palabra de honor, Luis Miguel. Venga, que esos fideos a la cazuela te salgan riquísimos con estas, como ha dicho ella, almóndigas. Un besazo, qué mala soy, Paqui.

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pedazo de tractor que me acaba de enviar ahora mismo Balbina, el tractor de su hermana Mari. Pues nada, mola, mola.

Bueno, y tenemos por aquí más música. Tenemos una canción que nos trae Mónica Naranjo. Desátame. Desátame. Mira, que nos queda poquito tiempo, ¿eh? Poquito, poquito. Mónica Naranjo.

Bueno, por aquí tengo un mensaje de Conchita que dice: buenos días, María. Eso lo pone en mi Facebook. Éramos amigas de Facebook y no lo sabíamos ni ella ni yo. Dice: cada día te superas más con las canciones que pones. Gracias por hacernos pasar las tan entretenidas la mañana. Pues nada, muchísimas gracias. Y que te mando un besazo, ya está, ya nos tenemos controladas, claro, sí, yo sabía que tenía a Conchita Morales Asensio, pero tampoco sabía que eras tú. Es que la vida es así, la vida es así, madre mía, madre mía. Y por aquí nos piden, es una canción de Yuri, ella es, o él, ¿quién es ella o él? Es que no sé quién es. Es, o Yáscara o David, uno de los dos. Es Yáscara, sí, ya veo que es Yáscara, ya me pone el nombre. Pues que tengas un bonito día. Este amor no se toca.

Bueno, nos queda muy poquito tiempo, pero tenemos que acabar. Hoy quiero acabar con una gran noticia. Paul, el joven de 17 años desaparecido en la Bisbal del Penedès, en Tarragona, ha sido localizado sano y salvo. Su propia familia ha confirmado en redes sociales que se encuentra en casa con ellos, poniendo fin a una angustiosa pesadilla que ha durado 2 días. El chico había desaparecido en la madrugada del martes 15 de septiembre, se fue a dormir con normalidad, pero alrededor de las 2 de la mañana su familia se percató de que ya no estaba en su cama y se marchó de forma muy preocupante, sin teléfono móvil, sin documentación, sin llaves ni tarjetas bancarias. Así que bueno, pues hubo una movilización vecinal, más de un centenar de vecinos, familiares y voluntarios organizaron batidas masivas para rastrear los alrededores del municipio. La pista clave fue que el padre de Paul comunicó que recibieron una pista fiable que situaba al joven en una zona de costa entre Vilanova y la Geltrú y Cubellas. El desenlace, pues siguiendo los rastreos e investigaciones, finalmente pudo ser localizado y puesto a salvo. La familia ha expresado públicamente su inmenso agradecimiento a todas las personas y voluntarios que se volcaron en difundir la alerta y en participar en las tareas de búsqueda. Por nada, pues ya lo sabes, nos alegramos muchísimo. Porque cuando pasan estas cosas, cuando desaparecen así, pues es muy preocupante porque uno piensa en lo peor. Nos alegramos muchísimo por su familia. Ayer lo vimos que la angustia que tenía este padre en la tarde, pues lo vimos en un programa de televisión y nos alegramos muchísimo que todo haya sido pues una pesadilla. Y con ella se acabe esta tortura, pobre gente. En fin, venga, vamos. Es Bustamante y la canción Feliz. ¿Por qué? Porque estamos felices. Claro que sí que lo estamos.

que marchar porque tengo aquí a Juan dando vueltas como siempre, como un ventilador. Él es como un ventilador, ¿eh? Es el café. ¡Ay! Se ha tomado un café Bonka, ya que no nos pagan. Pero oye, los del Bonka ya nos podían hacer un poquito de, por lo menos regalarnos café, porque dice que, vamos, que el café le ha puesto las pilas. ¿Está el tío? ¿Está el tío? No ha parado de... Mira, ha llegado y ha empezado a dar vueltas. Yo creo que ha dado más vueltas él que las que voy a dar yo en todo el día hoy. En fin, señoras y señores, nos bajamos aquí. Pero recuerden que mañana viernes voy a volver. Aquí estaré con todos vosotros, con todos ustedes. Y ahora os dejo con ese café show con Juan Marín. Y a las 4 de la tarde, Manolo Valdés. Manolo Valdés con... Lonche de la Terra. Ahora me marcho. Un saludo de vuestra amiga María Jiménez. El beso, venga, el beso. ¡Mua! Que seáis inmensamente felices. Me marcho. Chao, chao, chao. Hasta mañana. Adiós.

Nuestra compañera María Jiménez, ventilador, bueno, voy para arriba, voy para abajo, claro, eso es lo que tiene el café. Cuando te tomas un café con cafeína, pues imagínate tú la cafeína, cómo te pone. Aparte, está bueno, está rico, la marca que he comprado, está riquísimo, es una activación limpia. Porque hay otros cafés, que no voy a decir la marca, que te los tomas y te dan esos palpidatos en el... te pone más nervioso. Y te altera un poquito. Pues despidiendo a nuestra compañera María Jiménez, pero sí, ella mañana volverá a partir de las 8 de la mañana dándote los buenos días. Le mandamos un besito y nosotros desde ahora y hasta el punto horario de las 4 de la tarde, nueva edición de este Café Show, edición 17 de septiembre del 2026. Venga, que hoy a partir de las 3 y 25, 3 y media tendremos con nosotros a Juanito de Rumba Alborada, que vendrá a hablarnos un poquito del 98 aniversario, bueno, del centenario, vamos a poner el centenario por dos añitos, del Parkway de Barcelona. Eso será en nuestra última horita de programa y hoy te quiero dar la tacita, venga, que a ver si hoy entre todos sale el numerito, que no sale, está a puntito de salir, sí.

Empezamos este Café Show. Mira, tengo lo nuevo de Los Caños. Este Planeta Azul, que suena así de bien. El 24 de julio ya estaba en todas las plataformas digitales. Suena así. Ahí están ellos, Los Caños, que vuelven. Planeta Azul.

0: Cafeteros y cafeteras, bienvenidos. Esto es el Café Show en Radio Pomar. Yo me tomaría otro cafetito, pero mejor que no. Mejor que no. Me tomaría otro, pero un doble. Un doble. Que no pare la buena música. Después del día de ayer, por la tarde, día lluvioso, día de tormentas. Bueno, vaya día ayer. Hoy sol. El clima está un poco raro.
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SS saluda a Carlos Pérez, que por cierto va con la furgoneta para arriba y para abajo. ¿Y por dónde vas en estos momentos, Carlos? Házmelo saber, por favor, házmelo saber, porque así entre todos los cafeteros y cafeteras y un servidor sabemos dónde está Carlos, oyente de Radio Pomar del Café Show. Y así nos dices, no sé si estás en Barcelona, no sé dónde estás en estos momentos. Bueno, móvil interactivo 630-72-76-70, móvil que ya está activo. Bueno, está activo desde las 8 de la mañana que empezaba nuestra compañera María Jiménez. Y el teléfono en unos minutos, 93-465-7776. Venga, que quiero darte la mega super taza multicolor. Que hoy vamos a hablar de Dalparkway a partir de las 3 y 25 de la tarde. Vamos a hablar de los 98 años de Gaudí. Pero yo te quiero dar pues esa tacita y me tienes que decir el numerito. Bueno, el 296 no es, el 206 tampoco, el 216 tampoco, el 246 tampoco, el 266 tampoco y el 286 tampoco. Bueno, ya sabes que acaba en 6 y jugamos del 200 al 300. Así que ya van quedando pocos numeritos. Acabado en 6. Y bueno, me vas a tener que decir los dos números, el primero y el segundo. Así que ya sabes. Esto. 93-465-7776. Es el teléfono que desde ahora mismito está a tu entera disposición.

0: Bueno, OBK, OBK, que ayer decía, me parece que era Javi, que decía que me gustaba mucho OBK. Por cierto, un saludo muy fuerte a todos los taxistas, a toda esa flota amarilla y negra, gris y blanca. Esos taxistas que son maravillosos y que están en la sintonía de Radio Pomar 101.2 en esa pantallita del taxi. Refleja ese número, el 101, un punto y un 2 y una FM. Así que, y bueno, y te marca Radio Pomar. Sí, te sale Radio Pomar. Bueno, vámonos al barrio de Pomar, cerquita de la radio. No sé si, porque claro, Pomar es muy grande. Y bueno, grande, semigrande, pequeñito, no sé, Dolores me lo puede explicar mejor, porque es vecina de aquí, del barrio de Pomar.
1: De toda la vida.
0: Entonces, ¿es pequeñito, grande el barrio?
1: Es un pueblo grande.
0: Ah, mira qué bien.
1: Es un pueblo.
0: Qué bien. Es un pueblecito, es como mi barrio, que nos conocemos todos, pero bueno, últimamente ya eso se está perdiendo.
1: Sí.
0: Antes ibas a la panadería, decía la panadera, Juanito, ¿cómo está tu madre? ¿Cómo está tu abuela? Ahora ya no, ahora ya la panadería de toda la vida no está, el otro no está tampoco, bueno, en fin, van cambiando las cosas y van cambiando.
1: Claro.
0: Vas por la calle y te saluda uno, luego te saluda otro.
1: Bueno, la gente antigua pasa por la calle y te saludan, ¿eh?
0: Sí. Mira, yo tenía una novieta hace ya años, hablo de 12, 13 años, vivía en Piera, ella, en La Novia, en Igualada. Era cordobesa, era guapísima, tenía un arte, se llamaba Ana.
1: ¿Y por qué la dejaste escapar?
0: Pues mira, se fue la cosa no...
1: No funcionó.
0: No continuó, no funcionó. Pues entonces, mira, un día vino al barrio, a mi barrio. Hace pues unos 13, 14 años. Y claro, yo tenía que ir al Valle Hebrón desde donde yo vivo. Y el recorrido de 10 minutos fueron 45 minutos. ¿Sabes por qué, Dolores? Porque saludando a uno me paraba, saludando al otro me decía, ¿cómo está tu abuela? Uno, ¿cómo está tu madre? Juanito, ¿qué hiciste este...? Imagínate tú,
1: claro,
0: me decía.
1: Claro.
0: Me decía mi novia, no vea la gente, aquí te para, venga, joder. Estaba un poco agobiada. Claro, teníamos que ir a comprar. Imagínate tú, Dolores, imagínate tú. ¿Aquí pasa en Pomar? ¿Pasa en Pomar o ya no pasa tanto?
1: No pasa tanto, pero sí que pasa aún, sí.
0: Bueno.
1: No pasa tanto, pero... Claro, aquí vinimos todos jóvenes y ahora pues la mayoría somos mayores y la que nos ha muerto está
0: claro,
1: a punto.
0: O sea que... Exacto.
1: Pomar se ha hecho mayor.
0: Claro, por eso.
1: Hay mucha joven, hay muchísima gente joven.
0: Claro, porque los años pasan, Dolores. No nos damos cuenta y pasan los años y van cambiando... La vida, los ciclos...
1: Bueno, no pasan los años, pasamos las personas.
0: Bueno, sí, claro, tienes razón. Imagínate tú, yo sigo siendo jovencito aún y ya han pasado años, porque yo ya tengo más años que antes, pero bueno.
1: Hombre, claro, y mañana tendrás más que hoy.
0: Y aún no me han salido las canas. ¿Qué te parece?
1: No, porque te las tiñen, ¿no?
0: No, antes me las tenía, porque a mí, yo siempre lo he dicho, que un chico con canas es un chico atractivo. Siempre,
1: claro.
0: Siempre lo he dicho. No, me salen muy poquitas, porque, mira, yo voy a decir la edad, no me importa, porque me gusta que el oyente, el cafetero showsero, sepa todo lo del café show. Con mis 42 años que tengo, que aún sigo...
1: Soy jovencito.
0: Pues,
1: aún eres un niño.
0: Pues...
1: Así que tu mamá te lleva niño.
0: Pues mira, no tengo el pelo canoso aún. No tengo el pelo canoso. Y hay gente más joven que yo que tiene canas. Así
1: pues
0: que...
1: No, pero eso es porque piensas mucho.
0: No sé. Porque a mí, yo siempre lo he dicho, y lo digo en serio, aquí en la radio, a mí siempre me han gustado las canas, me han gustado las canas. No sé, ¿a ti te gusta un chico, un hombre con canas o no?
1: Hombre, pues claro que sí.
0: Es atractivo.
1: Un hombre con cara es más atractivo, claro. Es mucho más.
0: Es como los calvos, que muchos dicen, es que los calvos, pero un calvo bien arreglado, con afeitado, que se afeite cada... Bueno, que te salen poquito pelo, porque hay calvos que... Hay
1: calvos... Los calvos no me gustan, que entra ahí un piojo y se...
0: No, no, pero mira el Kiko Matamoros. El Kiko Matamoros le queda bien el pelo, le queda bien.
1: Ese es un tonto. Perdón.
0: No, pero que digo que hay calvos atractivos también.
1: Pues ese es más feo que Picio.
0: Bueno, a ver.
1: Será ese hombre.
0: Será feo.
1: ¿Dónde va a parar?
0: Sí, pero.
1: ¿Dónde va a parar?
0: Escucha.
1: Ese hombre es feo y viejo y tonto.
0: Escúchame, Dolores. Será feo para ti, pero para otros oyentes o para otras personas serán guapos y atractivos. Eso no todo el mundo piensa igual.
1: Claro, contra gusto no hay disputas, ¿eh?
0: Claro, por eso. Pero bueno, mira, ahí está. Por cierto, voy a aprovechar y voy a mandar un saludo muy fuerte a los oyentes que tengan canas y a los oyentes que sean calvos. Hoy el programa va dedicado exclusivamente a todos esos canosos y a todos los calvos. Así que un saludo muy fuerte. Bueno, Dolores, vamos a ver si...
1: ¿Será el número 256?
0: ¡Vamos allá! Vamos a apuntar 256. Vamos allá, papelito. ¡Dolores! ¡Ay! Tienes otro intento. Tienes otro intento. Esto se va acercando, Dolores.
1: 236.
0: Oh, Dolores.
1: He fallado.
0: ¡Ay, ha faltado nada! Ya ha dado una pista, no voy a decir más pistas. Nada, ya está. Has fallado, pero no pasa nada porque tú me pides una canción, Dolores, y yo con todo el cariño del mundo te la voy a poner y te la voy a dedicar.
1: Pon la que a ti te guste, que a mí me gustan todas.
0: Pues venga, Dolores, que tengas un feliz jueves, con ilusión, con ganas, gracias por estar ahí. Viva Pomar, viva el barrio de Pomar. Y tú
1: como
0: que llevas...
1: Como Pomar no hay otro, ¿eh?
0: Bueno, ¿cómo, perdona?
1: Como Pomar no hay otro.
0: Bueno, claro, pues si te has criado aquí y llevas toda la vida, pues ¿qué vas a decir?
1: Hombre,
0: ¿qué vas a decir?
1: Me he criado aquí, mis hijos son de aquí.
0: Claro, es como yo, es como mi barrio, viva la Tachunera, viva el Carmel. Me he criado ahí, aparte tengo el hospital enfrente de donde nací, ¿qué te parece? Tengo todo al lado. Si es que... Bueno, pues Dolores, un besito.
1: También tenemos al lado, tenemos el hospital municipal y tenemos también
0: Sí, bueno.
1: Canruti,
0: si no coges un autobús, para caminar para arriba no veas. Acabas cansado.
1: Bueno,
0: pues Dolores, un besito muy fuerte.
1: Vale, gracias, igualmente.
0: Cuídate, deu.
1: Adiós.

8 minutos, venga que estamos contigo en este Café Show edición jueves, día de la paella, día del fideuá. Siempre lo he dicho, que los jueves es el día de la paella y el día del fideuá en esos restaurantes y bares en Cataluña. Saludo a los hosteleros. Ole, ole, ole que ole.

0: Manuel Carrajo, tengo el poder para ti, pero antes saltean a la España en el Temps y Turnem. No te me vayas, no te me muevas, no te me muevas, no te me muevas.
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Manuel Carrasco, tengo el poder, Dolores, ¿a qué tienes? Mandando un saludo muy fuerte al barrio de Pomar en Badalona. Ella de aquí es, de Pomar, del barrio de Pomar. Dolores, un besito muy fuerte, de verdad. Gracias por estar ahí con nosotros. Y nosotros seguimos.

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Bueno, te recuerdo el móvil interactivo 630-72-76-70. Envíame ese mensajito, pídeme esa canción 630-72-76-70. Y a ver si sale ya por fin el numerito. Nos vamos acercando. 236 no es. Y el 256 tampoco. Estamos acercándonos al numerito. Pero es que yo creo que la próxima llamada va a acertar ya, seguro. Porque es que ya está ahí el número. Ya está el número ahí.

Una horita y media de Varadero, qué bien se está, qué bien se está. Bueno, ahí está, gente de zona Juan Magán, esa Isla Viva. Vamos a nuestro baúl del recuerdo, vámonos a nuestra máquina del tiempo. Retrocedemos un poquito en el tiempo para escuchar canciones que cuando las escuchas nunca pasan de moda y te va a entrar ese sentimiento, ya verás, cuando escuches esta canción, porque ellos son los Brincos, un sorbito de champán.

0: Los brincos con, bueno, un sorbito de champán. Ay, de verdad que canciones como estas nunca, nunca, nunca pasan de moda. A que yo no me equivoco, Katia, desde Badalona nos vamos a Tiana. A que no me equivoco, Katia.
1: No, no.
0: ¿Te ha gustado la canción o no te ha gustado?
1: Sí, sí.
0: Mira que es bonita la canción de los brincos. Sorbito sí. De champán. Yo le pegaría ahora mismito un sorbito al champán. Ahora ¿tú también o no ahora?
1: Bueno, ¿por qué no?
0: ¿Tú bebes champán o no bebes champán?
1: ¿Qué va?
0: Tampoco. No, no bebes champán.
1: No, no, no.
0: Aunque sea poquito, pero cuando brindas.
1: Bueno, para celebrar, sí.
0: Normalmente, sí, exacto.
1: Pero ahora, normalmente no bebo.
0: Bueno, bueno. Oye, que si bebes champán no pasa nada, que según qué comidas puedes acompañarlo con champán. Bueno, champán es francés, vamos a decir cava, que es nuestro. Vamos a jugar a nuestro territorio catalán, que es el cava, que se han copiado de nosotros, por cierto, los franceses, porque el cava es el cava, el champán, aunque es lo mismo, pero no es lo mismo, sí. Porque se han copiado. Ya. ¿Tú sabes que se copiaron los franceses de nosotros?
1: Sí.
0: ¿Lo sabías o no lo sabías?
1: Sí, sí.
0: Claro,
1: sí, sí.
0: El cava es el cava, así que ¡viva el cava! Y desde aquí hoy también un saludo muy fuerte a todos los oyentes que beben cava, que bueno, que según qué comidas apetece un vasito de cava. Mira, mi padre, para descanse pobrete, el fin de semana cuando comía arroz, iba acompañado con el pitelito, con ese pitelito que es cava, que es una copita, ¿sabes lo que es el pitelito? Es una botellita de cava pequeñito, como una botellita de agua, un poquito más pequeño. No sé si la has visto. Un Benjamín, dicen Benjamín por aquí. Pues un Benjamín. ¿Estás bien, Katia? Porque te veo un poco ahí que no dices nada.
1: Sí, sí, sí que estoy bien, sí.
0: Vale. ¿Has comido ya o no has comido ya, Katia?
1: Sí, sí.
0: ¿Y qué has comido?
1: ¿Qué he comido?
0: Sí, que no sabes lo que has comido. Cuéntanos.
1: Pues te puedes creer que no me acuerdo.
0: Ay, no te acuerdas lo que has comido. No me lo puedo creer que no te acuerdas lo que has comido. Bueno. No pasa nada. Pues venga, vamos allá. Tú llamas para pedir canción y para participar, ¿no?
1: Sí, claro.
0: Vale, vale. Pues ya sabes que si te toca la super mega taza showsera, gaudiñera, a partir del lunes ya puedes venirla a buscar aquí a los estudios. Y bueno, vamos allá porque nos vamos acercando. 236 no es, 256 tampoco, 296 tampoco, 206 tampoco, 216 tampoco, 246 tampoco, 266 tampoco y 286 tampoco. Así que venga, dale, Katia.
1: El 216.
0: Vamos allá. Estás un poquito despistada, pero es lo que hay que hacer. Hay que estar atentos. El 216 ya lo hemos dicho y no es, pero no 16, pasa...
1: 16.
0: Sí, 216 no es. Yo ya lo he dicho en la lista, pero no pasa nada, Katia, porque yo te voy a dar otro intento. Tienes otro intento. Así que piensa un poquito, que si piensas, aciertas. Venga, vamos para allá. Tranquila, ¿eh?
1: 266...
0: Vamos allá. Hay que estar atentos. El 266 tampoco. Pero nada, no pasa nada. Gracias por participar.
1: Pero 246
0: no, ya está, ya está.
1: Ya lo he dicho, ¿no?
0: Sí, ya está. Son dos intentos. 246 tampoco es. Ya está.
1: Pero ya la habías dicho, ¿no?
0: Sí, claro, ya la han dicho los oyentes y no es. No es.
1: Ah, así. Vale.
0: Bueno, Katia, no pasa nada. Pídeme una canción, yo te la pongo, pa' Tiana. Venga, pídeme una canción.
1: Bueno, pues la que sea.
0: Venga.
1: Bueno, voy a poner la de Diego Torres, Color Esperanza.
0: ¿La de León y Torres?
1: Diego Torres.
0: Ah,
1: Diego Torres.
0: Diego, perdona. Diego Torres, ¿qué canción de Diego Torres?
1: Color Esperanza.
0: Color de Esperanza, qué bonita. Esperanza. Muy bien. Pues que tengas un feliz jueves. Vale, un besito.
1: A todos los que escuchan y a mi marido Javier.
0: Muy bien. Pues un besito muy fuerte y un saludo a Javier, a tu marido.
1: Muy bien.
0: Un saludo.
1: Vale.
0: Hasta luego.
1: Gracias.

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1: 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Bueno, vámonos hacia Tiana. Ahí está Katia. Nos pide la canción de Diego Torres, Color de Esperanza, para su marido Javier. Por cierto, un saludo muy fuerte a los amigos de Tiana. Están ahí en sintonía con nosotros a través del 101.2. Els amics del Maresme sonant aquí, a Ràdio Puma. Aquí tienes, Katia, feliz.

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interactivo, 630-72-76-70, los mensajitos solo para canciones. Para participar hay que llamar, porque hemos recibido algunos que nos están diciendo los numeritos y hay que llamar, hay que llamar. Eso sí, el móvil está pues para pedir la canción, dedicársela a quien tú quieras, 630-72-76-70. Y nuestro teléfono, a tu entera disposición ahora mismito, 93-465-7776. Juan, que no te lo sabes, claro que me lo sé, 93-465-7776 es el teléfono de la radio, para que me digas el numerito, porque ya lo tenemos cerquita.

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Venga, que le voy a mandar un besito muy fuerte a Paqui, que está en la Trini. Por cierto, un saludo muy fuerte a los amigos de la Trinitat Bella y Nova. Tengo por aquí Romeo Santos. Ya verás qué canción más bonita. Te va a gustar. Mira lo que tengo por aquí. Mira lo que tengo por aquí. Es que Romeo Santos tiene unas canciones, de verdad, espectaculares. Bonitas. Bonita, bonita. Mira, la canción se titula Eres Mía. Y esta canción va para ti. Gracias por estar ahí. De verdad, muchos besitos. Y ya son las 2 de la tarde y 8 minutos. Pam, pam. No, vamos para allá. Espera, que voy a parar esto un momentito y vamos a escuchar esta canción enterita porque suena así de bien.

Rumba Alborada actuó en el Parkway cumpliendo esos 98 años y que fue todo un éxito. Y hoy a partir de las 3:25 vamos a tener a Juanito de Rumba Alborada para que nos explique cómo fue ese evento y aparte hablaremos un poquito de esos 98 años del Parkway de Barcelona. Ya sabes, en la capital mundial de la arquitectura. Y que nosotros hoy vamos a hablar aquí, en el Café Show, en nuestra última hora de programa. Y ahí están ellos, Rumba Alborada con el móvil.

Mira, vamos a aprovechar y vamos a mandar un saludo muy fuerte a los amigos de Badal en Barcelona, del barrio de Badal. Ahí está el móvil. Rumba Alborada. Qué bien. ¿Cuántos años de esta canción, eh? Recuerdos. Aún recuerdo la maqueta yo de Rumba Alborada. Bueno, pues esta tarde, en un ratito, lo tendremos con nosotros aquí en los estudios de Radio Pomar, en el Cafetito Show, en el Cafetito Show. Esto es el Café Show, ya sabes. De lunes a viernes, de 1 a 4. Y hoy a partir de las 4, ya sabes, nuestro compañero Manolo Valdés será el encargado de acompañarte hasta el punto horario de las 7 de la tarde. Y mañana viernes, ya sabes que a partir de las 4 y un minuto estará nuestra compañera Mari Carmen Expósito dándote las buenas tardes. Mañana, carmeleros y carmeleras, eso será mañana viernes, después del Café Show, para terminar el fin de semana, no, para empezar el fin de semana.

0: Con el bingo showchero, ya sabes, 236. Mira, el 236 no es, 256 tampoco, 296 tampoco, 206 tampoco, 216 tampoco, 246 tampoco, 266 tampoco y 286 tampoco. Oye, que está ya el numerito ahí, quedan muy poquitos, así que ya sabes. Teléfono 93-465-7776. Ahora mismito a tu entera disposición. Porque ahora mismito está para ti. No ha estado hasta que yo he dicho ahora mismito. Así que ya sabes. Que te quiero entregar la taza gaudiñera. Esa taza multicolor súper chula que ya han venido oyentes a buscarla por aquí, por los estudios. Y se han ido súper contentos. Contentos y felices. Y eso a mí... me alegra muchísimo, de verdad. Me alegra muchísimo.
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vamos con el secreto de las tortugas, con ese, bueno, con Maldita Nerea, que suena así de bien. Venga, un secreto de las tortugas. 2:24.

Rivera, ahí está el Raúl Camacho. Bueno, vamos a mandar un saludo muy fuerte a Eduardo, que está en sintonía, a los amigos de Montgat, también, cerquita de Badalona. Bueno, en la punta, están ahí tocándose, rozando Badalona y Montgat. Qué ritmo que tiene Raúl Camacho. El punto de partida, Fangoria, 2 de la tarde, 31 minutos. Estamos a jueves 17 de septiembre de este 2026. Mira cómo suena Fangoria. Mira cómo suena de bien. Mira qué ritmo que tiene. Ahora te pongo la cancioncita, Eduardo.

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6 años ya han pasado de esta canción. 6 años, ahí está la voz, recordando a Pau Donés, Jarabe de Palo, gracias a nuestros oyentes que nos envían esos mensajes a través del 630-72-76-70. Ya sabes, móvil interactivo, tenemos esos mensajes. 630-72-76-70, nos pide por aquí Pepe y dice: me gustaría escuchar De Junco, Si Quieres Marcha. Gracias, pues venga, vamos a escuchar esa canción de Junco.

25 grados marca el termómetro en los exteriores de los estudios de Radio Pomar ahora mismo. Temperatura, bueno, nos mantenemos a 25 grados después del día de ayer. Hoy cambia totalmente radical el día. Bueno, por lo menos no llueve. Bueno, vamos a mandar un saludo muy fuerte a todos los cafeteros y cafeteras que ahora mismo van en el coche y están en la ronda de Dal y ronda litoral. Un saludo muy fuerte a esos amigos, a esos cafeteros showcheros que están ahí en la ronda escuchando Radio Pomar. Cómo me gusta, de verdad, que estéis en la sintonía que va contigo en esta tu radio de proximidad.

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Si quieres marcha, petición a través de nuestro móvil interactivo, ahí está, Pepi, para ti un besito, 630-72-76-70, ahí está el Junco. Qué arte que tiene el Junco, qué arte de verdad. 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

la semana que viene. Ahora estamos con las tazas gaudeñeras. Venga, vamos allá, que nos vamos acercando a las 3 de la tarde. Te recuerdo que a las 3 conectamos con los compañeros de Infocat y luego pues volveremos con nuestra última hora de programa.

Recuerdo crónico, Sergio Dalma. Vamos para allá, venga, mi barrio, el Suso. Con esto a las 3 de la tarde. No te me muevas. Volvemos a las 3 y 4 minutos. Después de los compañeros de Cataluña, información de Infocat. Ya sabes, la información a partir de las 3 de la tarde, aquí en Radio Pomar.

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presidenta. Ahí está Taburete cantando la canción de la película de Torrente, presidente. Así que nosotros seguimos, avanzamos. Ya sabes, hasta las 4 de la tarde, ahora en un ratito estará Juanito de Rumba Alborada por aquí por los estudios de Rumba Alborada, de Radio Pomar. Venga, vamos a empezar esta nueva hora y lo hacemos con este corazón de... A ver, lo tengo por aquí, el corazón de acero, a ver si va o no va. Ay, que no me va aquí, era chiquetete. Bueno, tengo otra cancioncita, que es esta cobardía, ahora sí.

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1: Bueno, ya está por aquí Juanito en los estudios de Radio Pomar. Ahora nada, en 5 minutos estamos con él. Va a ser todo un placer hoy hablar con él aquí en el Café Show en Radio Pomar. Bueno, te recuerdo que hasta las 4 estoy contigo. Te recuerdo que a partir de las 4 y jueves, nuestro compañero Manolo Valdés va a estar contigo acompañándote hasta las 7 de la tarde. Hoy, programación completita. Hoy jueves.

nos hacemos un alto en el camino y nada, y en un minuto estamos con Juanito de Rumba Alborada. Mira, que viene con la camiseta, que yo la tenía súper chula, soy del Carmelo, orgullo de barrio. Esa camiseta se quedó en Cuba, esa camiseta. Bueno, luego lo comento. Así que no te me muevas.

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0: Tarde, 22 minutos, estamos en directo, ya sabes, en Radio Pomar. Ya sabes, el pasado 4 de septiembre, pues fue ese aniversario. Bueno, el aniversario ha sido este año, lo que estuvo actuando en el Parkway de Barcelona, este parque tan bonito que hemos dado, pues, a los oyentes que vuelvan a ir, a esos oyentes que nos han estado llamando durante toda esta semana, impulsando que vuelvan a ese parque tan maravilloso, la capital mundial de la arquitectura, 98 años, unos dicen 100, centenario, bueno, por 2 años, nos lo va a aclarar Juan, que por cierto estuvo en concierto, que fue todo un éxito, dentro del recinto, dentro del Parkway, entradas agotadas y bueno, yo es que estaba afuera, estaba de vacaciones aún, me quedaban poquitos días ya para estar por aquí. Y va a ser todo un placer tenerlo con nosotros de nuevo desde el Carmelo a Badalona y luego desde Badalona al Carmelo, porque se tiene que ir luego para el Carmelo. Juanito, muchísimas gracias por estar aquí. Bienvenido a tu casa. Uy, la voz. Uy, ¿qué pasa?
1: Que llevo un rato sin hablar. Bien hallado de... Pues nada, buenas tardes a todos tus oyentes. Y en especial a ti, que te estoy viendo a través de la pecera.
0: Muchas gracias. Bueno, ¿qué tal ante todo las vacaciones?
1: Las vacaciones fenómenas, como siempre. He estado por Andalucía, por
0: ya,
1: Sevilla.
0: Bueno, no paras, ya te he visto.
1: Por Córdoba, estuve también en Campillos, allí con un Ángel de Marelu, en su pueblo.
0: ¿En Campillos?
1: En Campillos, sí.
0: Tengo el oyente, Carlos y su padre, que son de Campillos.
1: Ah, pues mira,
0: es un Carlos pueblo. Pérez, que es de ahí.
1: Yo ya lo conocía porque estuve en Ronda, en Málaga, haciendo la Legión allí 2 años, y entonces Campillos yo ya lo conocía, era famoso en la Legión por un colegio interno que eran todos de mozuelas, y entonces pues íbamos allí a ver si ligábamos, porque salían también los fines de semana y bueno, tenía fama Campillos para nosotros por eso, ¿no?
0: Bueno, las vacaciones bien, ya estás bien, ya ubicado en Barcelona.
1: Ya estoy, bueno, ya
0: al trabajo. Ya al trabajo. Bueno, eso. Pues hay que decir que no para, porque Juan, si no está en una fiesta, está en... Bueno, es que no para. Lleva unos años que no para. Por cierto, que yo no estuve. ¿Cómo fueron las fiestas del Carmelo también?
1: Muy bien. Como cada año, pues siempre pienso que este año va a ser menos, pero no, siempre las expectativas son, digo, va, este año vendrá menos gente ya, pero no, siguen viniendo los hijos de los hijos.
0: Claro, eso pasa.
1: O sea,
0: bueno, este año no ha habido fuegos artificiales.
1: No,
0: por el tema de los incendios.
1: Lamentablemente no ha habido incendio. No sé si ha habido algún barrio más, pero nos suelen usar de conejo de indias siempre.
0: Por cierto, hace poquito terminaron las fiestas de Horta.
1: Sí.
0: ¿Han habido fuegos en Horta? Sí.
1: Claro. Sí.
0: Lo que yo...
1: Por eso te digo que siempre somos como un barrio un poco conejito de indias. Prueban con nosotros todas las prohibiciones, las prueban con nosotros. Todos los cortes, todas las obras son para las fiestas y esto. No sé por qué.
0: Bueno, hay que decir a los oyentes de Radio Pomar que Juanito, Juan de Rumba Alborán, aparte de tener su grupo y que canta que muchísimos años, él está también en la comisión de fiestas del barrio del Carmelo, que ya lleva muchísimos años, y él pues nos puede detallar detallito y explicar. Porque claro, yo lo que no veo bien, y lo voy a decir desde aquí, desde la radio, que claro, si prohíben esos fuegos artificiales en el barrio, bueno, en un barrio del distrito de Horta Guinardó, como sí. Es el barrio del Carmelo, que en el barrio de Horta prohíben por los incendios en este 2026,
1: sí.
0: Porque en unos meses cambia todo y... Sí que hay fuegos artificiales, yo esto no lo entiendo.
1: No hace falta en unos meses, el mismo día estaban sonando petardos por otros sitios y al día siguiente también estaban sonando fuegos artificiales no muy lejos, porque se oían en el barrio. O sea, ya los 2 o 3 días se oían fuegos artificiales. O sea, que es lo que te digo, que a nosotros somos muy fácil de domesticar.
0: Mira,
1: no sé por qué.
0: Y hay que decir que los fuegos artificiales del barrio del Carmelo durante años han sido fuegos muy bonitos,
1: por
0: incluso
1: eso.
0: De las fiestas de los un poquito mejores.
1: Y además con un juego de ahora sí, ahora no, ahora sí, ahora no, ahora sí, durante todo el día.
2: Bueno, mira.
1: Por la mañana sí, por la mañana no, al mediodía sí, al mediodía no, por la tarde definitivamente no.
0: Por eso lo queremos decir desde aquí, que claro, me extraña muchísimo, y le extraña a muchísimos vecinos y vecinas que ahora mismo nos estarán escuchando, sí, pues que si prohíben los fuegos, por los incendios, que los prohíban en todas las fiestas, claro, de Barcelona,
1: claro,
0: en
1: claro,
0: todas las fiestas mayores de Barcelona. Porque unos barrios sí, otros no, esto nunca...
1: También cuando la pandemia también fuimos bastante castigados cuando a la hora de prohibiciones y esto, pues eso, no sé, siempre somos...
0: Bueno, vamos a dejarlo ahí y vamos a hablar de esos 98 años, bueno, el centenario del Parkway, que has tenido el placer de estar este año en directo. Cuéntanos un poquito a nuestros oyentes, que estamos hablando muchísimo de Gaudí, nosotros estamos dando esas tazas que van viniendo los oyentes a buscarlas. Cuéntanos un poquito, ¿qué mejor que tú?
1: Pues mira, en 1926... falleció lamentablemente de una forma trágica, atropellado por un tranvía, Antonio Gaudí. Y pues mira, hacia el centenario que falleció este hombre, que fue un gran arquitecto mundialmente conocido, quizás uno de los mejores arquitectos que ha dado el mundo. Sus últimos años de su vida los pasó en el Parque Güell. De hecho, está su casa al entrar. Los que somos de allí, del Carmelo, conocemos bien el Parque Güell. Pues en mi caso era mi parque de recreo cuando era pequeño. Muchas algarrobas me he comido yo en el Parque Güell. Muchas lagartijas, muchos escondrijos. He subido muchas veces a la cruz. En el Parque de la Natura, que se llama ahora, que es la Plaza de la Natura, perdón, que es la plaza donde estaban las bicicletas, que te ponían un cartón. Yo quizás sea la primera vez que monté en bicicleta fue en el Parque Güell, en la Plaza Natura, que se llama ahora, y en un cartón te apuntaban 15 minutos, no me acuerdo lo que costaba, eso ya era faena de mis padres, o de mi madre, en este caso. Y bueno, había un caballo negro allí de cartón piedra, también, que te podías hacer una foto, que eso era una vez al año.
0: Y el dragón de la entrada de abajo.
1: Sí, pero esto era obra de Gaudí. El cartón piedra era de un hombre que había allí para hacerte una foto. Y bueno, nosotros pues aquello lo veíamos, no lo veíamos como una gran, como lo que es, una obra de arte única y sin igual, ¿no? Nosotros lo veíamos como un parque bonito, bueno, pero lo veíamos como un parque normal y corriente, estábamos tan acostumbrados a él, ¿no? Las columnas así, tumbadas, las palmeras, los balcones en forma de palmera y todo eso, siempre, pues era algo normal para nosotros. Y ahora, una vez que tenemos algunos ya 60 y tantos, pues nos damos cuenta de la maravilla y lo bonito que era, y lo cerca que lo teníamos, y lo maravilloso que es este parque. Y ahora, desde que se ha convertido en una cosa turísticamente mundial, pues más
0: todo. Bueno, y lo voy a decir, que siempre lo he dicho desde aquí, desde el Café Show, qué pena que un parque, siendo de la ciudad de Barcelona también, cuando toda la vida ha sido gratuito, pues luego lo pongan de pago. Eso también lo hemos dicho desde aquí, desde la radio. Incluso hay oyentes que lo han comentado y han dicho, es que claro, tendría que ser para uno sí, para otro no. Pero bueno, esto también hay que...
1: Bueno, he de decirte que hay sitios así como Córdoba y eso, que creo que a título, o sea, de toda la ciudad...
0: Pasa lo mismo.
1: No pagan. Para ir el que viene de fuera, sí, pero el que
0: por ejemplo, para ver la Alhambra y
1: cosas, no sé si en Granada pasa, creo que en Córdoba sí, estoy seguro, porque tengo bastantes familiares allí. Y en Barcelona, no es para toda Barcelona, pero nosotros, por suerte, sí.
0: Por una zona.
1: Los
0: porque el barrio de la Tachonera, barrio de la Tachonera no entra.
1: No entra. Pues nosotros, como colindantes con el Parque Güell, sí. El
0: todo
1: barrio
0: lo
1: del Carmelo Y el barrio de Gracia.
2: ¿El barrio de Gracia también?
1: También, tenemos un carnet, el cual nos permite entrar gratis en el Parque Güell.
0: Ah, yo pensé, no sabía lo del barrio de Gracia.
1: Sí, sí, sí, barrio de Gracia y barrio del Carmen.
0: ¿Son los dos barrios o hay más barrios?
1: Que yo sepa...
0: Cambaró, que es el
1: Cambaró también.
0: Es el Guinardó, el Guinardó.
1: Debería, porque también colinda con él. El Coll también.
0: También
1: colinda. O sea, bueno, más bien el Coll, Valcarca.
0: Valcarca,
1: más bien. ¿Sabes?
0: En la Zachonera nunca he entendido, que siempre lo he comentado con mi madre, que no entre, nunca lo he entendido.
1: Porque estáis más allá.
0: Bueno, un poquito.
1: Estáis más allá. Hacéis frontera con el Carmelo y Valle Brón, penitentes, pero no con el Parque Güell.
0: Exacto. No sé. Bueno, Juan, ¿cómo fue esa llamada para decir, oye, mira, tiene que estar Rumba Alborada en este 98 aniversario del Parque Güell en este 2026?
1: Pues mira, he de decirte que fue gracias a dos vecinos.
0: Anda.
1: Y lo voy a decir. Fue gracias a Sergi Dans, un gran vecino que tiene una entidad, y gracias a Pilar Astón Tello, a Pilar, que ellos dos me pusieron sobre aviso, oye, va a haber esto en el Parque Güell, se están pidiendo la participación sobre todo vecinal, tiene preferencia la gente que sea vecina. Y entonces, a través de ellos, pude echar la solicitud, para suerte nuestra, que de un montón de gente que había, fuimos seleccionados.
0: Ah, mira.
1: Pasamos una primera fase, una segunda fase, y cuando nos dimos cuenta estábamos dentro. La verdad que la alegría fue inmensa para mí.
0: Bueno, imagínate tú, tu infancia, vivirla en el Parque Güell. Y luego, aparte, con tu grupo Rumba Alborada, tocar para las personas de Barcelona.
1: Por eso. Eso fue una alegría grandísima, porque yo había estado parte de mi infancia allí, había jugado allí, o sea, era para mí muy importante el Parque Güell.
0: Sí, sí.
1: Dentro de mi vida, era parte de mi banda sonora, ¿me entiendes? Yo también, seguramente en mis tiempos de joven, aunque no lo recuerdo, pero seguramente habré cantado alguna canción allí en el Parque Güell, seguro.
0: Bueno, qué privilegio, de verdad, los amigos y amigas, los oyentes que vivan en Barcelona, porque hay que decir que Barcelona tiene tantas cosas bonitas, la Pedrera, tiene la Sagrada Familia, tiene el Parque Güell. Tiene tantos sitios, hay mar, hay montaña. Es que Barcelona es Barcelona.
1: Yo soy claro defensor del Carmelo ante todo.
0: Siempre, es verdad.
1: Y de Barcelona.
0: Bueno, hay que decir también, no porque esté en Radio Pomar, que siempre lo he dicho, que Badalona, ojo con Badalona, que Badalona también es muy bonita.
1: Sí, sí, sí.
0: Y está cambiando bastante.
1: Tengo grandes amigos.
0: La playa de Badalona es espectacular.
1: También.
0: Limpita. Y bueno, espectacular.
1: El otro día fui a hacerme unas fotos ahí a las tres chimeneas.
0: Muy bien.
1: Eso es de Badalona, ¿no?
0: San Adrián del Besós.
1: San Adrián. Vale.
0: Voy a aprovechar y voy a mandar un saludo muy fuerte a los oyentes de San Adrián del Besós, ahora mismo, que están ahí en sintonía con nosotros. Bueno, y entonces el espectáculo fue todo un éxito.
1: La verdad que sí.
0: ¿Cómo respondió la gente?
1: Muy bien. Pusieron... Me parece que 400 y pico de entradas, se agotaron todas desde a los pocos días y no nos podemos quejar, de verdad, el sonido estupendo, el entorno.

0: De, como siempre he dicho, nosotros empezamos tres, sí, allá sí, por el año 1984, tenés, llevamos 42 años de grupo, como grupo, siempre.
1: Imagínate, han pasado muchísimo, muchísima gente por Rumba Alborada.
0: Por Rumba Alborada, lo único que
1: en queda, tema de músicos y...
0: Sí, sí, lo único que queda de los que lo formamos, o sea, creamos, soy yo. Y este tema que voy a cantar va dedicado a uno de los creadores, que fue Jorge, que estuvo al inicio y por desgracia nos dejó muy pronto y le hicimos este tema en aquellos tiempos que estaba la vida muy difícil y la juventud era fácil de engañar y él tuvo la mala suerte de caer en las redes de esa plaga que pasó en aquel entonces y por desgracia nos dejó muy jovencito y cuando nosotros teníamos toda la mayor ilusión del mundo.
1: Bueno, vamos a escuchar una de las canciones del álbum Crónicas del Carmelo. Así se titule, vamos a escuchar la canción de Crónicas del Carmelo, porque en este álbum hay esas 10 canciones. El Oye Sevillana de la Amistad, El Día que yo me muera, Beso a Beso, Dime, Amarillo Limón, Bailando un Tango, Polvo y Arena, que por cierto está en todas las plataformas digitales.
0: Sí, sí,
1: para nuestros oyentes, si quieres escuchar pues Rumba Alborada, pones en Spotify, en Apple Music, en todas, ponéis Rumba Alborada y os saldrán las canciones de ello. Ahora sí, vamos a escuchar Crónicas del Carmelo y estamos con Juanito, que de verdad es todo un placer hoy tenerlo aquí en los estudios de Radio Pomar en el Café Show. Hasta las 4 contigo.

0: su entereza para no ser olvidados.
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0: Bueno, pues hoy jueves, día 17 de septiembre, tenemos con nosotros en los estudios de Radio Pomar, que de verdad es un placer hoy tenerlo de nuevo con nosotros, a Juanito de Rumba Alborada. Juanito, pues nada, que nos vas a cantar en directo. Ya bueno, está todo vale. Para los oyentes.
1: Sí, sí.
0: Y es una canción muy especial, has dicho.
1: Es de nuestros inicios, hecha en 1985 fue.
0: Que Jolín, ya, tenía Jorge, un añito.
1: Sí, pues Jorge es el tipo que estuvo con nosotros más o menos. Luego ya quiso, pero ya no pude, ya... Quizás fuera un poco más, 85 y medio, así. Por a mediados del 85, cuando hicimos esta canción, que fue cuando Jorge... Pues eso, empezó. La segunda parte la hice cuando ya pasó el tiempo y Jorge ya había fallecido y ya no estaba con nosotros. Y ya creé la segunda parte, antes era otra. Y nada, y entonces en recuerdo a él, que siempre que fue un fundador, y a Luis. Que
0: es la foto esa que salen,
1: sí,
0: los tres.
1: La foto que sale más antigua, que Luis vive.
0: Uno era muy alto.
1: Sí,
0: no
1: Luis,
0: sé si Luis, era Luis. Luis.
1: Bueno, nada, pues... le mando un recuerdo y un abrazo muy fuerte a Luis. Y nada, y en recuerdo a Jorge, pues vamos a hacer esta canción que se llama Compañero.
0: Venga, pues. Ya va a sonar aquí en directo en la radio.
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0: Pues ahí está en directo. Ahora estamos escuchando la del disco. Qué bonito. La hemos escuchado en directo y ahora en directo del disco. Oye, Juanito, qué bonito. Qué bonito, de verdad.
1: Es bonita la canción, pero no oía bien la música.
0: No, pero
1: no sé
0: todo
1: cómo
0: bien.
1: Habrá salido,
0: ¿no? Ha quedado estupendo. Lo que claro, estamos en la radio, no estamos de. En la radio es diferente. Ya sí, verás sí, qué sí. Bien cuando escuches el podcast, cómo
1: vale,
0: ha quedado.
1: Vale.
0: Bueno, oye, de verdad, qué emoción. Uh-huh. Qué emoción.
1: Pues nada, sí. Bueno, esto es uno de los primeros temas que hicimos. Lástima que fuera por esta razón y por este motivo. Pero bueno. Luego han venido temas más simpáticos, más agradables, más bailables. Y nada, y ahora tengo.
0: Bueno, vamos a darle un poquito. Próximos conciertos.
1: Pues mira, vamos a hacer algo que no hemos hecho nunca. Y va a ser un homenaje a los Chichos.
0: A los Chichos.
1: Vamos a hacer junto con Dale Estopa. Sí. Vamos a hacer. Ellos van a hacer un tributo de Estopa, que ya lo suelen hacer, y nosotros un homenaje a los Chichos, cantando solo temas de los Chichos, y lo vamos a hacer en la Sala Cova de Tarrasa, próximamente, el día 10 de octubre.
0: Día 10 de octubre.
1: Sí. Y el 7 de noviembre volveremos a Liobar.
0: Santa Coloma de Gramanet.
1: Santa Coloma de Gramanet. Luego tenemos una fecha por ahí que no la tenemos cerrada del todo, dos fechas.
0: Bueno, así están varias fiestas de barrio.
1: Sí, si no hemos parado, si yo pensaba que ahora íbamos a hacer un pequeño descanso, pero no, ya tengo como tres o cuatro sitios que solo me falta pues dar el sí, ¿sabes? Y nada, se presenta hasta final de año, creo que se presenta bien la cosa y nada, va a ser un año, la verdad, que muy, muy, muy... Muy bueno.
0: Noche de tributos en la Sala Cova, a partir de las 10:30 con Dale Estopa, tributo a Estopa Andrés y, bueno, gente maravillosa Mark. También. Y Marc, día 10 de octubre, Rumba Alborada, tributo a los Chichos, en la calle Cosidores, en Tarrasa, Cosidores número 75,
1: correcto.
0: En Tarrasa, entrada en taquilla, 10 euros en efectivo. Bueno, lo iremos diciendo. Y nada, oye Juan, que muchísimas gracias por estar aquí con nosotros. ¿Quieres algo más que añadir para nuestros oyentes?
1: Pues nada, que nos sigan a través de las redes, a través de TikTok, Rumba Alborada.
0: Bueno, estáis mucho en TikTok,
1: sí,
0: vosotros.
1: TikTok.
0: Bueno, ahora las redes sociales. ¿Tú recuerdas? Bueno, ¿qué te va a decir? Cuando no había redes sociales, ¿cómo lo hacía, Juan?
1: Pues...
0: Eres de los antiguos.
1: Pues la verdad es que ni lo recuerdo, no sé cómo era.
0: Pero cuando
1: también el boca a boca...
0: Pero
1: el...
0: cuando tenías esos conciertos,
1: sí.
0: ¿Cómo se ponía así en contacto?
1: Bueno, había que ir...
0: Porque no había móvil tampoco.
1: Carteles por ahí, carteles.
0: Con los carteles.
1: Yo recuerdo de pegar carteles, pero vamos, a mansalva, por todo el Carmelo, por todo Horta, el boca a boca también funcionaba muy bien, ¿no? De pues a uno a otro, como siempre he conocido muchísima gente, pues bueno, ha funcionado. Pero sí, siempre yo recuerdo ahora esto de los carteles, que lo hacía muy a menudo.
0: Los carteles.
1: Sí.

0: Bueno, siete minutos y serán las 4 de la tarde. Ya sabes que a partir de las 4 nuestro compañero Manolo Valdés será el encargado de acompañarte hasta las 7 de la tarde. Y bueno, 98 años de Parkway. Mañana daremos esa tacita multicolor, súper chula. Mira, le voy a dar una al Juan hoy. Hoy se va con la taza. ¿Qué te parece?
1: Para mi café matinal.
0: Para tu café matinal.
1: Me encanta el café. Pues ya...
0: Por cierto, ¿cuántos cafés te tomas al día, Juan?
1: Pues yo sí... De 3 o 4 cafés diarios.
0: Pues son mucho.
1: Pues sí.
0: Es mucho. Eres pues cafetero, showchero.
1: Soy muy cafetero.
0: Muy
1: cafetero, sí. Joder. Sí. Me gusta.
0: Entonces mucho. Luego te tomas otro y cuando salgas de la radio.
1: Pues posiblemente.
0: Joder.
1: Yo soy muy cafetero, de verdad. Yo cuando no sé qué tomarme, un café.
0: Muy bien.
1: Sí.
0: Bien.
1: Nada más solo. Me gusta el café solo, con cremita y larguito, a ser posible.
0: Le echas azúcar.
1: Sí.
0: No hay mujer. Eso un día lo voy a comentar en el café show, porque hay gente que no le gusta el café con azúcar.
1: Yo sé.
0: Lo toma solo.
1: Yo sé de algún. Sí.
0: Que se lo toman solo.
1: Sí. Yo soy muy dulce. Yo todo. Además el dulce. Además ya lo has comprobado, ¿no? Al darnos el abrazo, ¿no?
0: Sí.
1: Que hay una separación hoy día.
0: Bueno, Juan, nos vamos a despedir con una canción que se titula Clara.
1: Muy bien. Se la dedico a mi hija con todo el cariño, que ha sido madre por segunda vez. Se lo dedico a mis nietos, a Clara y a Yago, que son la luz de mi vida, ellos dos ahora mismo. Y a mi hija Clara y a mi yerno Albert. Pues eso.
0: Qué bonito.
1: Que me han hecho muy feliz con este segundo nieto, Yago, que es precioso, y a mi nieta Clara, que es la niña de mis ojos.
0: Hoy estás, perdona que lo diga, hoy estás melancólico.
1: Estoy
0: un poco emocionado. Estás chochillo y emocionado.
1: Será por el tiempo.
0: No sé. Bueno, recordando a tu compañero ahora con... Sí. Esta canción a tu hija.
1: Mira,
0: Clara.
1: Esta que está sonando es mi hija Clara.
0: ¿Sí? Entonces,
1: igual está oyéndolo. ¿Ves?
0: Ah, pues mira. Juan, gracias.
1: Vale.
0: Ya sabes, esta es tu casa. Cuando quieras, aquí te esperamos. Siempre será un placer.
1: Y a mi hijo Lucas también, que me soporta diariamente.
0: Muy bien. Oye, ¿vale? Que tengas un feliz jueves.
1: Vale, gracias.
0: Hoy con nosotros ha sido todo un placer estar aquí en Radio Pomar. Juanito de Rumba Alborada. Ahora sí, nos vamos con esta canción de Clara y después, a partir de las 4, el compañero Manolo Valdés, que ya está por aquí. Será el encargado, que va a estar contigo hasta las 7. Mañana más. Volvemos después de la compañera María Jiménez mañana. ¡Que pases un feliz jueves! ¡Adiós!

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Porrada que viva Galicia y el mundo, claro que sí. Todo de bon, de eso tenemos que empezar a querer vivir en él, que estoy seguro que tenemos todo temo muy claro, pero a veces nunca se sabe qué podemos atopar. Oye, es que me apetecía escuchar a este lugar milagreiro que hay precisamente en aquellas sillas que hay, pues, en aquellas terras de... naquela provincia do Morrazo. Bueno, pues por ali está ese Pozo de Arán, e con ese Pozo de Arán, unha voz estupenda que non la vai a preparar aquí don Carlos Núñez. 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

Ahí estuvo ese tema, un tema fermosinho, donde nos alegramos haberlo escuchado, porque además me dicen que a zona o lugar, a illa de estas illas milagreiras que hay por esa zona, realmente que están muy melloradas, además que se fixo una inversión importante nas, para conservación. Bueno, pues yo creo que es una ruta bonita para... Bueno, creo, ¿no? Estoy convencidísimo, que para mí me encanta esa ruta maravillosa por... vayas como queiras, si puedes ir en barco. Esos cruceros que hay por allí, afeitos a caminar, a poner puestos en escena, pues que están muy bien. Si no, pues claro, a nado no se aconsello, porque a mí, más en este tiempo, están las aguas un poquito frías, aunque ahora quedaron un poco, ¿no? Bueno, pues amigos, esto es ni más ni menos que Radio Pomar y este es el programa de la Tierra. Y nos vamos a mandar un caloroso saludo a Miami. Claro que sí, a esa zarzamora que está ya sonando para, ya vaya a sonar para él, para todos sus amigos que nos están, para su familia, para todos sus amigos que nos están escuchando al ano mundo. Para todos, le mandamos ese buen saludinho y ahí está, esta faraona, la faraona con esa zarzamora. Qué bonito, qué bonito, qué bonito. Que sean grandes sus artistas.

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Bueno, qué bonito escuchar esta grande. Bueno, pues ahí, José Antonio, a Rebeca, Sardiños, muy fuertes, de muchas gracias por ahí seguir ahí siempre, o Carón de Radio Pomar. Qué bonito tener amigos de esta manera, qué bueno que nos quieran así de verdad, así de ese xeito, de esa manera. Bueno, pois que nos íbamos ahora onde nos íbamos, falábamos ya do grupo Axeigo. 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

Oye, ¿sabes qué pinta bien? ¿Sabes qué pinta bien? De verdad, de verdad. Quedan bonitas. Bueno, pues axeigo, a ver si os digo bien. Axeigo un grupo de aquellas zonas de Rábade, de provincia de Lugo, pero que tenemos oportunidad de hablar con ellos, a esas intenciones que le elevan la música, que son grandes trabajadores, pertenecen a organizaciones importantes en Galicia. Bueno, pues os escoitaremos. Claro que estamos contentos de escoitar los aires sobre seis, más o menos. Sobre seis estaremos, se falaremos de aquella zona.

Bueno, pues amigos, os tenemos conozco, a eso de las seis, más o menos, un poquillo antes quizás, o por ahí estaremos con él charlando un ratiño. Con Uxío, que estará precisamente con conozco aquí, que nos falará un poquillo do tema. Bueno, pues gracias por darnos estas ideas, Enén, que nos ha dicho, este es un grupo que está sonando muy bonito, queda muy bien, creo que están faltando trabajos importantes. Bueno, pues seguramente que tenemos que ir por ahí, porque no nos tenemos por qué escapar, porque es que ser de todos estos lugares maravillosos que tenemos na nosa terra. Bueno, pues dito eso, vámonos con os consellinhos, que tamén xa sabes, como sempre,

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6: Bueno, eso será mañana. Mañana después de las 4, después de Juan Marín, que estará con todos ustedes, hasta luego, después, hasta las 8 de la tarde. Bueno, pues que nada, en total nos queda poquito tiempo. Cada hora que vamos pasando es una hora menos, ¿no? Para llegar a mañana a escoitar a Maricarmen en Expósito. Bueno, como a todos sus compañeros que llegarán no día de mañana a la radio, como será, pues, María Jiménez, como será a las 8 de la mañana, como será Juan Marín a 1 de mediodía, como será Maricarmen Carmen Expósito a las 4 de la tarde. Bueno, dito eso, nos vamos con este tema. Es un tema que a mí creo que un dos mellores que se fixeron, que también foi más pioneira que a ninguén cantando el Ecrín, que foi ni más ni menos que Pirocha. Pirocha, que a temos por aquí, ten unha voz estupenda, e que bueno, que o fixo así de bonito. 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Hasta non nos atrevemos a aconsellar que se renovaran os temas, non? 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Vamos a ver se si nos sona ben e o podemos escoitar.

Bueno, pues nada, ahí tuvimos, tuvimos a Pirocha precisamente facendo así, que es que vol más encantadora. Sigo tendo. Bueno, que nada, que ahí está este amigo también, o de San Antón. Ahí lo tenemos por ese camino, que nos leva San Antón, Andrés de Pique de Barro.

Qué alegría me da, precisamente. Yo quiero hacer programa cada día. Tener oyentes como estos, qué maravilla. Y que te digan, bueno, con las cosas como se tiene que hacer. Bueno, cuidado, tú tienes experiencia. Que le dabas consejos buenos y luego se cabrean. Pero que te mandamos un abrazo. Que tú te imaginas tener de estos oyentes ahí. Dice, lo que estás diciendo está mal. Es radiopomar.es, Radio Pomar, a través de los que nos escuchan en el mundo por ahí, es en radio, a través de radiopomar.es. Pues muchas gracias, María, muchas gracias. Te iba a poner una canción, pero lo que pasa es que no me la juego, no me la quiero jugar, pero de verdad, te la mereces. Un besazo muy fuerte, muchas gracias, que es verdad, que decimos las cosas mal, y luego después, si nos reprende, pues encima nos cabreamos. Bueno, así seguiremos. Un biquiño muy grande, muchas gracias, te es toda razón del mundo. Radiopomar.es, radiopomar.es. Es aquellos que nos coitan por el mundo, nos vamos, pues me quedo con la gana de poner la canción, pero bueno, me voy a aguantar. Que le mando un abrazo muy fuerte y esto, madre mía, mañana vuelvo. Sí, que tengo estos oyentes, mañana vuelvo otra vez aquí, he pasado, dirán por ahí, madre mía, otro día aguantando a Manolo. Bueno, que nos vamos, pasad por Ocoruxo, alguien nos dice algo, vamos a ver qué nos dicen.

0: Bueno, pues aí tomemos a nos a pasar por o Corocho de Treixaduras, que veron, que veron siguen facendo. 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

Bueno, pues nada, dentro de un ratillo tenemos aquí a Xeigo. Bueno, tenemos otra vez el teléfono, que desde las terras de Lugo, no sé, y me imagino que están, que estos están muy afincados por las terras de Rábade. Por ahí, a Xeigo. Eso será dentro de un ratillo. Pero de momento nos vamos a Finisterre. ¿Por qué nos vamos a Finisterre? Porque estos días que me encontré con algunos amigos por ahí también, que me falaron mucho de Finisterre, de chico, cómo se chega. Y antes abajo, tirado por él, por ahí, ¡buah! ¡Qué maravilla! ¡Qué bonito! Bueno, pues ahí está Don Manuel Escobar, esto fue la niña de Finisterre.

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1: Qué bonito, qué bonito, qué bonito, Teres. Ese es el recuerdo, es aquellos que dices adiós, adiós, adiós, que os estés dando hoy ahí. Por una parte, alegría, porque van a buscar o peixe, pero luego, por otra parte, peniña, porque no saben cuándo voltarán. Bueno, pues a sexta Nova Galicia, ni más ni menos que nos la trae por aquí, Juan Pardo.

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4: 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Si quieres pedir tu canción, 93 465 7776 o envíanos un WhatsApp a través del teléfono de la radio 630 72 7670. ¿Me acompañas? 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
4: Bueno, no vamos a perder ni mucho menos. Invito a que sigan ahí, que no sigan ahí solo a Mari Carmen Expósito, que sigan ahí todos los días. Que a Selección Musical están de maravilla. Me decía, oye, ¿sabes que me gustan a Selección Musical? Muchísimo, muchísimo, muchísimas. Que tal vos, le voy enganchado todos los días. Y por cierto, me falando ahí, me dio una noticia muy bonita que un día me pasó hasta a su señora que estaba trabajando. En su casa, en un despacho, y me dice, ¿sabes que trabajo contigo a miña moza? A tu moza, ahora a su señora, de aquel era moza, o sea que, bueno, pues me alegré muchísimo, de verdad, que le mando un abrazo muy grande, con ese buen recuerdo, madre mía, qué bonito, tienes esos recuerdos ahí, que quedan, somos que hay que sumar. O dice, no suba marea, pues eso dicen urrimos, vamos a ver qué pasa.

Bueno, pues nada, arriba de noya, claro que sí. Y además queda cerquilla. Y antes, cuando cantaron esta canción, había que tardar un ratito en llegar a noya, pero oye, madre mía, cuas adiantos que hay con esas maravillas de estradas que hicieron, qué bonito con esas autovías. Que llegas enseguidinha, a Murro y a noya, toda aquella zona de por ahí, que preciosa, formosísima de verdad.

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5: Bueno, por nada, que teño aquí un mensaje desde Huelva, soy Nico. Bueno, un abrazo muy grande, ven muy agradecida, Mari Carmen, precisamente para vos, porque, bueno, que estuvestes con elas, que estuvestes con, bueno, enseñándole acá su camino, bueno, qué maravilla. Bueno, muchas gracias. Luego, bueno, haces el comentario este de aquí, a mí también me sorprende. A mí también me sorprende, pero bueno, a veces ya no me sorprende tanto, porque uno lleva cogiendo años y te quedas un poquitín parado. Bueno, creo que di una explicación que ahora casi me arrepiento con María, con el programa de María, pero bueno, se daba la circunstancia que gente estaba y cuando uno a veces está dolido y dolido, pues entonces salen cosas que a lo mejor mal te arrepientes de haberlas comentado. Pero bueno, que está ahí, pasa lo que pasó, no es la primera vez, es más de una vez, y los que nos conocemos hace muchos años, porque con él lo conozco hace muchos años, le tengo mucho aprecio, cualquier cosita que me pida y que me hubiera pedido, yo lo hubiera colaborado. Pero cuando tenemos una edad y cuando las cosas se hacen así, dices, coño, esto ya no se puede arreglar, porque a un niño le puedes decir, bueno, coño, vamos, que el camino no es este, y lo llevas a pasear y todas estas cosas, pero cuando ya tenemos una edad, entonces, bueno, yo le ofrezco, le sigo ofreciendo toda mi confianza para que pueda contarme algo, pero como si no es así, pues qué le vamos a hacer. Y ya está. Muchas gracias por acordarte, muchas gracias por estar ahí también con nosotros. Vamos, que un segundito, que tenemos ahí una pequeñita llamada, pero esto lo arreglamos rápidamente porque tenemos una canción esperándonos por aquí para que vamos a escoitarla.

0: Bueno, que muy bonito, muy bonito. Que estamos contentos de haber descubierto precisamente este trabajo de este grupo que maravilloso. Busquéinos un pouquiño, son muy retranqueiros, son muy animados, muy juerguistas. Creo que o tes que pasar de cuña precisamente llamáis burmúsicos. Me da a sensación que también hay varios profesores no tema. 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
0: 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Un abrazo moi grande. Sei que se vas agora, tens que ir tamén a un lugar onde...
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0: Muy bien. Pues nada, pues un abrazo muy grande. Nos vamos a poner un poquillo más de música de esta. Y muy prontinho ya decir bueno, bye, a estos chicos que ven. Saludiños, Amalia. 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
0: 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Bueno, por nada, que lle mandamos un abrazo tamén moi grande a todos aí. 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

Bueno, pues ahí estuvo. Esperemos que lo acertáramos. Yo mando un abrazo muy grande. Bueno, a medida que vayan haciendo cosillas en el centro galego, pues esperemos también a sus noticias, o sea, importante. Mari Costa, que le mandamos un abrazo muy grande. Bueno, pues ¿qué más podemos decir y podemos poner? Bueno, podemos decir una cosa, que incluso este domingo en Badalona también, bueno, Badalona siempre festas de trabajo también, feiras y festas, o sea, esto también grande, ya. Pero el trabajo también que se inicia es en se acabarán las obras de esto, digo, hombre, claro, es que todo que se empieza acábase, y eso hay que darle fuerza precisamente para que se pueda hacer, para que se le pueda llevar a cambio. Bueno, ven contento con el trabajo que se está haciendo. Bueno, pues eso es importante. Pues que decía, pues domingo por la mañana debe ser ahí, son mediodía ahí, pues hay un hormigas también ahí, bueno, pues para muy tiro, lo que pasa es que creo que va con invitación. Pero bueno, ahí está. También os digo unas hormigas aquí, que todo hay que aprovecharlo. Como ya saben ustedes que el domingo no va a llover, va a hacer un día bonito, pues aprovechamos. Vamos con Muñeira de Nodaiga. Ahí atemos. Luerna Lubre.

0: Bueno, muchas gracias, José Antonio. Tú que sí que eres grande. Un abrazo muy fuerte desde aquí. Nos quedan aquí unas cosas por contarte, claro que sí.
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7: Bueno, pues ese mañana por la tarde, a partir de las 4, estará aquí con todos ustedes para contarle y cantarle todo aquello que le pidan, que esto seguro que se pueda cantar también, a veces en privado, faino. Bueno, pues, ¿qué podemos seguir? Nos dice Luarna Lubre a pasar por La Coruña, qué biches, a ver qué biches.

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